0: minutos, dijimos una nada más y ya nos pasamos. Y le tenemos que dar la bienvenida, porque si no, después me reclama la papeleta.
1: Aparece el fisco acá.
0: Así
1: buenas
0: como,
1: noches.
0: Así como, viste, como Tini, que está buscando todas las papeletas.
1: Ay, no.
0: Me reclama las papeletas.
1: Va, a mí presentame todo. Todos los comprobantes, los tickets de cada
0: acá,
1: minuto, ¿eh?
0: Acá están todos los tickets. Tengo todo.
1: No me vengas con... Tengo, que después te paso, que mirá, no,
0: acá está
1: no
0: la palabra
1: todo
0: clave,
1: arriba de la mesa,
0: está todo rendido y presentado.
1: Y me lo paso por WhatsApp también. Y por mail que me queden los comprobantes.
0: Bueno, todo en regla.
1: ¿Cómo anda, Mauri?
0: Muy bien. ¿Es usted una persona ordenada en las cuentas?
1: Muy.
0: ¿Cuánto gastaste hoy?
1: Tengo todo anotado. No, por día el gasto no, pero lo que voy es que tengo comprobantes, tengo todo guardado, así es como muy ordenada con eso.
0: ¿Sí?
1: Sí.
0: ¿Guardás en la agenda, en la billetera o tenés un, cómo se llama esto, tipo bibliorato, así donde metés todos los tickets?
1: No, los tickets, todo esto lo hago en el celu, pero voy anotando en un Excel, como por mes voy bajando todo, ahí está todo.
0: Ah,
1: y los comprobantes de impuestos, todo, ¿me entendés?
0: ¿Sabe de Excel?
1: Es decir, 2000, no sé qué, yo voy y lo busco. Hola.
0: ¿En serio?
1: Sí. Sí, tengo todo.
0: Saco el sombrero. No sé. Me acuerdo.
1: Me da paz mental tener ese orden.
0: No me acuerdo en qué gasté la plata el mes pasado ni la semana pasada.
1: A ver, cosas. A ver, no. Fui al kiosco y compré. No, eso no.
0: No, bueno, pero sí, che.
1: Pero
0: ¿y esto?
1: Sí, comprobantes, yo guardo comprobantes, cositas. Cosas decís, importantes van por mes.
0: Me desaparecieron 100 lucas. ¿En qué
1: no,
0: la gasté?
1: No, imposible.
0: Y se miraba las zapatillas.
1: No, imposible que me pase eso.
0: Bueno.
1: Nay, ¿vos?
0: Cuenta...
1: Bueno, ya me respondiste, no un desastre.
0: No, yo soy. Yo digo.
1: ¿Vos serías Tini? Ay, Dios.
0: No, va, ¿no? Sí. Se gastó $500,000 en tres días.
1: ¿Qué?
0: Si los tuviera, los gastaría, porque a esta vida
1: no,
0: hemos venido
1: ni,
0: a disfrutar.
1: Para, eso ni hablar. O sea, vos no me preguntaste si yo soy gastadora, porque soy re gastadora.
0: No, bueno.
1: Vos viste que soy ordenada con la. Sí, sé en qué lo gasto, pero lo gasto.
0: ¿Viste el meme ese que dice?
1: Me va a gastar más.
0: ¿Viste ese meme que dice Dios proveerá?
1: Sí, me encanta ese meme a mí. O sea, yo te anoto todo, pero soy fan del meme.
0: Fan de ese.
1: Después el Excel te da todo en rojo, ¿viste? Dicen todo en rojo.
0: De algún lado va a salir.
1: Ah, pero nunca Tini, olvídate.
0: No.
1: Hay que saber las cosas.
0: Nos faltan muchos años para ser como Tini.
1: Ah, no, olvídate. En otra vida.
0: Nos vamos, hasta mañana. Se quedan con Meli. La que lleva todo controladito, ¿eh? Así que, ojito con él. Hasta mañana.
2: Chao.
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1: Buenas noches, ¿qué tal esa banda amiga? Entre canciones, una noche más, salimos de las cuentas, de Tini, salimos, nos vamos a relajar un poquito. 21:05, así vamos hasta las 12 entre canciones. Fer Barea está en producción, Martín Brasca musicalizando la noche de la Hit, Meli Uliarte por acá y ustedes, protagonistas de nuestra night. Invitadísimos, cadenahit.com, nos subimos juntos a este tren de canciones. Miranda suena.

0: pero qué linda quedó esta colaboración. Los Caligaris junto a Olivia Wall. Hoy te soñé. Hablando de hoy, qué clima agradable que tenemos en este 26 de agosto. Estamos un poco perdidos, parece primavera. 21 grados a esta hora en Córdoba, despejado, preciosa la noche. Así que disfrutemos, porque tenemos alerta por fuertes vientos a partir de mañana. Un frente frío nos vuelve a abrazar. Así lo indica el Servicio Meteorológico Nacional. Sobre todo en el área metropolitana. Ahí será de mayor incidencia este aviso que tenemos.
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0: Nos acompaña Bruno Mars.

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0: estamos escuchando. Está en pleno lanzamiento de música nueva, celebrando 30 años de trayectoria. Ha presentado a sus fans en redes el lanzamiento de su nueva canción. Como un adelanto, título Ibuprofeno. Así como suena. ¿De qué creen que se trata la canción? Y la verdad que ni cerca nos imaginamos. ¿Viste? La gente pone, está farmeando Aurea Abel Pintos. ¿Qué puede ser? Algo creativo, claramente. Mañana es el día, mañana se conoce la historia detrás de este título llamativo, creativo. Bueno, a Abel Pintos le gusta sorprender, así que vamos a tener que esperar. ¿Vos te imaginás que puede ser?
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0: Nos encontramos en WhatsApp 351-519-9917. Así estamos más cerquita. Nos contás si te imaginas de qué puede ser la canción de Abel Pintos. ¿Qué será? ¿Qué será? Estamos en nuestro mensajero, el de siempre, a través de nuestra web. Te direcciona directamente a nuestro WhatsApp. Estamos más que conectados. CadenaHit.com. Hasta las 12 nos quedamos una noche más. Ahora, junto a Madonna, Sabrina Carpenter, suena Bring Your Love.

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0: Estamos escuchando a Tini junto a Ulises Bueno. No es la última canción, ya no. Ha presentado Pael. Ese sí, su reciente estreno junto a Los Ángeles Azules. Una canción para bailar. Y una Tini que sigue concentrada en Futura. Hay muchos cambios en su carrera, muchas decisiones que viene tomando. Mucho ruido hay alrededor de toda esta problemática junto a su familia, pero no hay nada confirmado, así que le deseamos que pueda seguir haciendo música, ¿no? Que es lo que la llevó a brillar y a estar tan cerca de tantos fanáticos que la quieren y la quieren ver bien. Ojalá que sí. 21:36, así vamos entre canciones, repasando novedades de la música.
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0: Nos ponemos romanticones. Mientras tanto, me voy a saludar a Ramiro, oyente de la radio, por acá dejando su presente. Desde Sáenz Peña, Chaco. Besote enorme para vos. Presentes en Buenos Aires, por acá, ordenando el depto. Besote para Juli. Nos quedamos con Axel. Suena Amada Mía.

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0: sigue disfrutando de su gira Lux, un álbum de concepto místico que tiene distintos estilos, un formato sinfónico con flamenco y música electrónica que ha sido muy bien recibida en el mundo. Hace unos días Rosalía hacía un stop en Brasil y esto sigue durante todo este 2026.
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0: Claro que sí, por ahí nos pidieron estelares, así que se puede decir que estamos cumpliendo. Más que merecido, regresando a casa, Mel. ¿Algo de estelares? Decime que estás ahí escuchando, por favor, te lo pido. Besote enorme para vos, Cele. Suena Ella Dijo.

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cruzando el charco. Suena por vos una de las últimas canciones que ha presentado la banda. Se encuentra en un momento muy creativo, muy cerquita de sus fans, adelantando canciones del próximo álbum de estudio y aparte programando shows muy importantes. Ya hay 3 adelantos oficiales. La última es Tirado, que tiene días. Estreno más reciente. Y seguimos contando, ¿eh? Se vienen más.

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2: Nos ponemos romanticones nuevamente. Suena Alessandro, nos acompaña con un hitazo que tiene su tiempo. Muy pedido, aquello que me dijiste.

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0: mientras divididos, algunos regresando a casa, otros laburando, otros siguiendo a poquito el partido de River, recibe a Independiente Santa Fe por un lugar en los cuartos de Sudamericana. Partido que va empatado, 0-0 hasta el momento. Seguimos ese resultado de cerquita. Se puede decir que hay tregua para el corazón. Y oficialmente así llegamos a la mitad de nuestra noche y es momento de ir a buscar a los verdaderos oyentes posta.
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0: Eso, nos acompaña Maluma, entre canciones Una Noche Más, Tu Recuerdo. Maluma en estos momentos está disfrutando del lanzamiento de su séptimo álbum de estudio, Loco por Volver. Va presentando algunas canciones y colaboraciones. Algunas de ellas con amigos, no solamente artistas. Dijo que uno de sus desafíos este año era poder coincidir con agendas de algunos artistas, colegas, con los que tiene vínculo de amistad, que por ahí no es tan fácil entre músicos poder coincidir para poder grabar una canción, para escribirla primero. Así que es un gran año creativo para Maluma.
1: Maluma, baby, mi amor.
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0: Así vamos, viajando, te saludamos en Río Grande, Tierra del Fuego 102.1. Entre canciones, ahora junto a Maná y Shakira, suena Mi Verdad. Ay.

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0: suena última colaboración de Coti Sorokin junto a Olivia Wall, Tus Errores. Ambos artistas presentando nueva música, disfrutando y celebrando su carrera en ascenso. Olivia Wall cumpliendo un sueño de compartir con un artista que ha escuchado muchísimo, Coti Sorokin. Y se vienen otras colaboraciones de distinto género musical al de ella.
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0: Llega Ana Mena acompañada, está disfrutando de su tercer álbum de estudio mientras está dominando las listas con sus colaboraciones y su gira de verano. Una de las colaboraciones más escuchadas es junto a Lola Índigo, Patito A.

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0: conecta por si tenés que seguir laburando, Puñaladas Remix, y una de las más pedidas. No dejan de pedir esta canción, ¿eh? Lauta, Manu Turizo, Rake, Amigo de Artista y Totem.
1: Con mis amigos de Rake.
2: No, con Lauta. También con el Tote. Amigo de Artista y Manuel Turizo.
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0: Nos vamos a buscar un rock and roll, no te va a gustar.

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0: Grandes artistas celebrando muchos años de trayectoria en la música. Marce Morelo junto a Abel Pintos. Hoy contamos, mañana presenta canción Abel Pintos. Esa es una de las novedades en la agenda musical. Ibuprofeno se llama la canción. Ese es el anticipo que realizó.
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0: De colaboración en colaboración, así es como disfrutamos hasta las 12 de la noche. Morat, Silvestre Dangond, suena Lo poco que yo quiero.

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1: Es así que nos despedimos con el último lento de esta noche, Tracy Chapman.

Una noche más entre canciones. Te esperamos mañana de 21 a 24, como siempre, de lunes a viernes. Fer Baré nos acompañó en producción, Martín Brasca musicalizando la noche de la hit. Meli Uliarte por acá, te dejo gran abrazo. Hasta mañana. Chau.

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0: Andrés Calamaro.
1: Gracias, Chano, por estas tres noches en Vélez que no vamos a olvidar jamás.
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1: Pues nos vamos.
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Buenas, buenas, ¿cómo andan? Bienvenidos a Clásicos de Ida, bienvenidos a Cadena Hit, bienvenidos a este lindo rato de radio, donde hasta las 6 de la mañana, aunque sea bien tempranito, los vamos a estar acompañando con grandes canciones, los mejores artistas, la música más linda acá sonando en Cadena Hit. Así que ponemos primera y arrancamos nomás. Mi nombre es Lucas Correa, Luquitas, y con Lucho Alegre y toda la banda hacemos Clásicos de Ida en Cadena Hit. Un éxito siempre.

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0: Gracias, Charlie, querido, por tanta música y tan buena música. Y gracias a ustedes, que están ahí del otro lado, escuchándonos desde distintos puntos del país, pero siempre sonando, por supuesto, nosotros en la 91.9, la frecuencia de Córdoba Capital, desde donde nos escuchamos en todos lados.
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0: ¿Qué onda? ¿Pintan unos mates?
1: Buen día, 6:07. ¿Cómo vamos? ¿Cómo va ese jueves 27 de agosto a las 6:08? Despabilate con cafecito, con lo que quieras.

0: con razón se sentía un aire poquito más amable, primaveral, 14 grados 5 décimas, humedad 79%, máxima para hoy 20. ¿Cómo estamos, despabilados? ¿Cómo va ese club del pico y la pala? Vamos de a poquito, vamos abriendo los ojos. Despacio, despacio.
1: ¿Frío? ¿Dónde? Si yo tengo ese calor.
0: No, no hace nada de frío, no, para nada. Está nublado, hay como un olorcito a lluvia, debo decir. La verdad es que hay olorcito a lluvia, así que ya vamos a estar viendo la temperatura.
2: ¡Buen día!
0: Hola, Marcela, ¿cómo andas? ¿Qué tal? Vamos a la receta del café, ya lo saludo a Barea.
2: Abrí el café instantáneo. Ahora pones una cucharadita de café en la taza y pones el agua, ¿sí?
0: Ah, un hallazgo. ¿Cómo va, Barea? Buen día.
3: Buen día, Eidos. Buen día para todo el mundo. Acórdeme, amor.
0: Sí, claro. Acá a la vuelta los venden, ¿eh?
3: Ay, claro, también hay promoción, por las dudas.
0: ¿Italiano?
3: De no, es en portugués.
0: Ah, pues, ah, en ¿cómo falo vos, eh?
3: Acórdeme, amor.
0: Ah.
3: Despabilate, amor.
0: Acá, me encanta. Cómo me gusta el portugués, eh.
3: Es lindo, es muy sensual.
0: ¿Qué?
3: Es muy sensual.
0: Qué
3: es como
0: lindo.
3: Decirte, che, bailemos una bachata.
0: No, pero la bachata te vas a otro lado.
3: No,
0: la bachata...
3: ya sé, pero también es sensual.
0: Sí, es verdad.
3: Claro.
0: La bachata que es...
3: Es sensual.
0: Es más, te retruco la apuesta. La bachata es sexual.
3: Vos decís, está bien por los movimientos pélvicos y demás, ese contacto directo con el cuerpo.
0: De caderita.
3: Pero me parece un baile, para mí particularmente, sensual, como el tango es sensual.
0: Tango es sensual.
3: Es sensual.
0: Y sexual también.
3: ¿En serio?
0: No, se ve que la luna...
3: Se ve que sí, el eclipse nos llevó por aquel lado, está bien, la luna roja.
0: Ay, se ve que la luna, bueno,
3: la luna roja como la tanga.
0: Pensamientos oscuros. A la gente de Piscis, esta luna la va a poner como loca.
3: ¿En serio? ¿Les
0: cierre de
3: el
0: ciclos,
3: agua?
0: Tac, tuc, tic,
3: no.
0: Pum, pa.
3: Bueno, esos son
0: tiro
3: los
0: corto,
3: eclipses.
0: Saco.
3: Cierre de etapas, de ciclos.
0: O abrir etapas.
3: Abre, por
0: depende
3: supuesto.
0: Depende de dónde caiga.
3: Para dónde quieras encarar.
0: Encara para la Colón, si vas por ahí vos.
3: Sí.
0: ¿Dónde están? Ya vamos al tránsito. Máxima para hoy 20, mañana nos vamos a 23. El sábado 23. ¿Se viene la lluvia hoy? Yo siento un olor a lluvia, che.
3: Está ese aroma petricor bastante marcado, pero la verdad, hasta ahora no figura nada.
0: No.
3: En el servicio meteorológico no, en AccuWeather, que me estoy asomando en este momento, tampoco figura. Sí, para el sábado por la mañana. Algunos chubascos temprano, que dice.
0: ¡Chubascos! Mirá cuánto
3: me
0: que
3: como
0: no...
3: Chewbacca, ¿viste? Como de
0: que
3: los
0: no
3: Star
0: la...
3: Wars.
0: Escuchaba la palabra chubasco. Chubascos aislados. ¿Ustedes qué dicen en el mensajero de la Hit? Dale, en el
3: los
0: WhatsApp.
3: Recibimos.
4: Buen día, despabilados. Hola. Buen día, desde acá de Comodoro, saludando. Hoy una mañana no apta para los pocos pelos. Así que bastante viento, se le pueden volar las chapas, así que a cuidarse. Saludos.
0: Bien.
3: Vamos el sur, Comodoro.
0: Ventoso, che.
5: Era buen viernes, chico. Viernes, chico. Como se nota que uno recién se levanta, por favor.
0: Ah, sí, sí. No, me asusté cuando dijo viernes.
5: Buen día, buen día.
3: Se mira para todos lados.
5: Buen, como decía un excelente locutor, buen jueves, chico.
0: Claro.
5: Bienvenidos al club del pico y la pala.
0: Oye, chico. Bueno.
3: Oye, chico, ¿te acordás de Oye, chico?
0: Ah, ¿te acordás?
3: Sí.
0: No, que Javi decía así, jueves, chico.
3: Claro.
0: Por eso. Ahí está el gallito. Hola, Noelia. Hace dos días. Que te descubrí. Muy buena la música, buen jueves. Bueno, acá estamos nosotros picando la piedra desde hace casi 2 años ya.
3: Sí.
0: Vamos a cumplir 2 años.
3: 2 años para diciembre.
0: ¡Apa!
3: Ahí cerca con la Virgencita hacemos el cumpleaños.
0: Ya caminamos, sí. Bueno, 6:12, prepara la taza que ya vamos al desayuno express. Buen día, despabilados.

0: buen día, despabilados. Dale que estás en la hit, 6 de la mañana, 19 minutos. Nos vamos despabilando con la carucha que Dios nos ha dado. ¿Qué decís vos?
1: Buen día, chicos, de acá desde Carlos Paz.
2: Hola.
1: Trabajando en una empresa que empieza como todas las mañanas, escuchándolos a ustedes y me muero de la risa. Un besito a los dos y despabilate, mi amor.
0: Vamos, eso, mi amor. Hola, Eric. ¿Qué manda, Eric? ¿Una fotito de qué? No la vi. ¿Eso dónde es, Eric? ¿Es un arenero? No sé. Ah, eso no. ¿Es el aeropuerto o no?
2: El aeropuerto parece. Tiene pinta de ser ahí.
0: Estoy viendo mejor, ¿eh? ¿Qué decís, Eduardo?
3: ¿Cómo andan, chicos? Buenos días. Ya me olvidé el nombre de los dos de nuevo. Yo vengo con la memoria del Nokia 1100. 500 MB de casualidad.
0: ¿Qué te está modulando sí, menos que yo a la mañana?
2: No sé qué pasó, así como que... Eduardo, atento.
0: Atento, Eduardo, vamos a tener que modular un poquito.
2: Nos pones el nombre que quieras, Eduardo, a nosotros, no hay problema.
0: Sí, Eduardo. Sí.
4: Buen día, espabilados.
2: Hola.
4: ¿Cómo andan? Acá de Villa Regina. Llevando el pan para los chicos de la escuela bien tempranito. Ah, un frío hace,
0: no me
4: viento
0: digas.
4: De que llega a los huesos.
0: ¿Dónde es Villa Regina?
4: Que tengan buen día y buena jornada para todos.
0: En Río Negro.
2: Exactamente, en Río Negro.
0: Claro.
2: Al sur del país.
0: Hola, Lili. Lili es de Piscis. Bueno, desayunito express, datos que no pueden faltar en tu mañana de hoy. Hoy paran las universidades en todo el país, ¿eh? Hoy, mañana.
2: 7 grados a esta hora en Villa Regina, la temperatura actual. Bueno, justamente hablando de paro universitario y demás, hoy es y se extenderá por 48 horas. Jueves y viernes, ADUC toma la iniciativa, la Asociación de Docentes e Investigadores Universitarios de Córdoba, llevan a cabo este reclamo por el incumplimiento de la ley de financiamiento universitario, solicitan la recuperación salarial y la reapertura de paritarias fijada por el gobierno para este martes primero de septiembre, ¿sí? Eso por un lado. Tenemos el eclipse de luna de sangre esta noche.
0: Oh, va a correr sangre.
2: No, por favor.
0: No tiren de la
2: sombra. Es la madrugada de este viernes. Ah. El eclipse, el pico máximo,
0: el
2: será
0: pico
2: a la 1:15 aproximadamente, 1:10, entre la 1:10, 1:15. A esa hora estamos en el 18º sueño. Nosotros.
5: El club del pico y la pala.
0: El pico, señora, sí, tal cual.
2: En Argentina el 93% del eclipse se verá a esa hora.
0: A la una y cuarto, o sea, mañana.
2: Exacto, en la madrugada ya del viernes. Y empieza esta noche a las 10:20. Y se va y finaliza a las 2:51 en Argentina.
0: Ah, ¿sí? Bueno, no te calenté.
2: No, estamos si nadie... estamos aclarando.
0: Parece esos docentes que yo tenía una profe de ética, de ¿cómo se llamaba esta materia?
2: ¿Ética y ciudadana?
0: No, la educación cívica era, sí, en mi época.
2: Ah, claro, después yo tomé ética y ciudadana.
0: Que iba, sí, histérica, sí, ya. Entonces decía, y levantaban, bueno, si nadie te contradijo, en Argentina, no dije.
2: Ah, queda claro, no estamos hablando del Congo.
0: Ay, recatate, pará un poco.
2: Es el eclipse, vos cualquier cosa, si los cables están cruzados, la mecha está corta, no. Es el eclipse, no. Hoy, jodan. No. Así la haces cortita y al pie.
0: Hoy me levanté con un pato ladeado en la cabeza, digo.
2: Pero por lo menos tenías uno.
0: Porque digo, es el eclipse. No, dije.
2: Pero buenísimo, sentiste afortunada.
0: Pasará. ¿Por qué?
2: Porque tenés por lo pronto un pato. Yo no los encuentro, tengo la laguna vacía.
0: Claro,
2: vacía.
0: Por ejemplo, Cintia en el mensajero de la cadena Hit dice mate para el debate. Pero mate, bueno, para el debate es mañana.
2: Mañana viernes, hija.
0: Bueno, está bien. Y cuando vayan a dar el número de WhatsApp, porfa, griten antes. Así estoy atenta y lo anoto.
6: WhatsApp.
0: Ine desde Tampa. Florida. ¿Florida es eso?
2: Florida, exactamente, en Tampa.
6: WhatsApp.
0: Bueno, 351-519-519-9917.
2: Sin excepción, ¿eh?
0: Sin excepciones, como nos han dicho acá.
2: Bueno, y hoy en Argentina es un día muy importante porque es el día de la radiodifusión en el país.
0: ¡Feliz día, radio bebé hermosa! ¡Que te amamos!
2: Emociona un montón. En 1920 se hizo la primera transmisión radiofónica en el país, en la terraza del Coliseo, con cuatro estudiantes de medicina, los famosos locos de la azotea.
0: ¿Qué hacen loquitos ahí?
2: ¡Hermosos!
0: ¡Qué divinos! Los tipos con un transmisor, con tres cables locos.
2: La magia de la radio, la amamos siempre, eternamente, ¿no?
0: Claro, ahí estaba Enrique, el médico este, Enrique Telémaco, ¿sí? Y los dos amigos.
2: Sí, estaban todos los amigos. Dicen, che, ¿qué
0: César
2: vamos
0: y Miguel.
2: A hacer? Vamos a tomar una gaseosa, tomamos un café en la terraza. No, dice, vamos no, a...
0: farmimos radio.
2: Y ahí empezaron
0: empezó la farmeada.
2: En radio de la manera más bonita.
0: La radio es una cosa de locos. La radio es presencia, es puente, es todo.
2: Es refugio.
0: Es todo lo que está bien la radio.
2: Claro que sí.
0: Que cómo amo la radio, Dios mío. 6 de la mañana, 25 minutos. Yo les digo una cosa, no hay vuelta atrás. Estamos viviendo el día 300.788 de agosto.
2: Bueno, muy bien, me gustó porque no lo encuentro en el calendario, pero bueno, acá estamos.
0: Ya llega Federico Albarenque.

0: ¿Sí?
1: Esta semana me gusta porque estás muy ondeada como Marta Minujín. Te clavaste unas camisas que estás marcando tendencia. No, no, es lo que estoy observando ahora. Es una locura. Hacer la de gatitos. No, antes de hacer la de gatitos.
0: Sí, la de gatos.
1: Hacer la de los volados.
0: Después me di cuenta de la de gatos, estaba toda descosida a los costados.
1: No importa. Casi que se puede decir que está aireada. No, sí, no pasa nada. Tiene un detalle.
0: Bueno, yo les digo, si están arrancando a esta hora en Córdoba, 14 grados 5. Yo estoy en el Servicio Meteorológico Nacional, vos chequeate otro.
1: En AccuWeather estoy yo con 15 grados y una térmica de 14.
0: Bueno, está hermoso, les digo.
1: Sí, está lindo.
0: Ahí, a ver la humedad porque hay olorcito a lluvia, 78% de humedad máxima para hoy, me dice el Servicio Meteorológico Nacional, 20 grados.
1: 18 en AccuWeather la máxima para hoy.
0: Bueno, ahí vamos, los escuchamos, dale. Llega Agus Bernasconi, besos en pausa, buen día.

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0: Hola chico, buen día.
1: Buen
0: Soy
1: día.
0: Dani, acá de Tanti. Estoy camino a mi trabajo y todas las mañanas ustedes me acompañan esta media horita que tardo de casa al trabajo. Vengo caminando sola por la ruta 28 y ustedes son mi eterna compañía. Despabilate, amor.
2: Dios mío, solita ahí.
1: Beso.
2: ¿Cuál es la 38? No me diga la gracioso la rima. La que va a...
3: Buen día, señora. La falda. Por ejemplo, Capilla del Monte.
2: Che, ¿qué se... vi Luis subí, ¿no? Llegó el lobizón.
3: Está preguntando.
2: Llegó el lobizón.
3: No me voy a poner como ayer.
2: No. Yo les digo una cosa. Vamos a respirar un poco porque la luna está muy llena. Acá no hay un cable que no esté pelado.
1: Está bravo.
2: Y no la vio. Tiene menos reflejo que mi tía Mari. Bueno, a las 6 de la mañana, 33 minutos, ya volvemos al bar en que... Ya volvemos con el dato despabilado. ¿Cuántas hojas que ha traído?
3: Sí.
2: Parece que ha laburado, ¿no?
1: Hizo toda la tarea, sí.
2: En este 33 de agosto. Bueno, ahí vamos, gente hermosa, nos vamos despabilando. Me encanta que estén tan activos hoy desde Tostado, desde Antena 9, la radio que los retransmite. Por estas tierras de Fortines, dice Ariel.
1: Qué lindo, Arielito.
2: Qué rico, un tostado a esta hora. Me hice una tostada hoy a la mañana.
1: ¿En serio? No, sí. Acá no vemos ninguna. Para nosotros, ¿albarenque usted ve alguna tostada?
2: No, ahí está el princeso.
3: ¿Tostado?
2: Para tostados ya tenemos uno pasado de...
1: Besos gigantes para Marce González. Dice, chicos, feliz día de la radio. Inaugurando el WhatsApp.
2: Bueno, me encanta, vamos, bienvenido. Marcelita. ¿Cómo estuvo la tarta? Dice José. No sé qué tarta, ya vamos a hablar de la tarta.
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0: destino.
1: Ey, profe, lo extraño la banda, por fin volvió.
2: No, ya llegue el profe en un ratito.
3: Está en camino, está en camino.
2: La panga y los cafres.
3: Pensé que eran los chipicopos.
2: No. Es que hoy en muchos colegios no hay clases, ¿eh?
3: Ah, claro.
2: Ha llegado el doctor Albarengui. ¿Cómo le va, licenciado?
4: ¿Cómo está? No, me van a denunciar por usurpación de título.
2: Ah, no, es verdad.
4: Además, los doctores Albarengui existen.
2: Claro, es verdad. Un abrazo, nos escucharán los doctores Albarengui.
4: Ay, sí, seguramente. Feliz día para todos.
3: Feliz día, claro.
2: Radio, querida. Feliz día en la radio, dice José. Qué hermosos tolongos ustedes dos. ¿Qué sería un tolongo?
4: Yo lo preguntaría.
2: No.
3: Menos pregunta y más perdón.
4: ¿Yo lo dejaría ahí?
3: Sí, tal cual. Seguí. Sí.
2: Ah, lo quiero recibir con la canción nueva que estamos probando, Álvarez.
4: Pero usted sigue probando, Irón.
2: Sí.
3: Héctor dice, chicos, feliz día de la radio. Gran radio, la hit, todos los días.
2: Bueno, muchas gracias, Héctor. Escuchá. ¿Te gusta?
4: Ah, me encanta.
2: Ha venido positivo.
4: No, después me reta usted, los oyentes.
2: Sí, es
3: son
2: más.
3: Son bravos.
2: Guarda, vamos a sacar
4: más, la. Hoy que es el día de la radio, no sé si soy de la hit o de la cadena. ¿De qué soy yo, Iros?
2: No, esa pregunta no le voy a responder. ¿De la
4: hit? ¿Qué prefieres? ¿De hit?
2: Bueno, de hit, claro.
3: Sí, de acá.
2: Que lo hemos contratado al vicio para que
3: entre
2: no se sienta parte.
3: No digamos nada, viste, pero es de acá.
2: ¿Cómo le pegue el eclipse a usted?
4: Ah. Oh. Le prometí ver la luna y la vi.
2: ¿La vio la luna?
4: Pero la vi anoche, cuando había que verla.
2: Eso, no, hoy es el eclipse.
4: Ah.
2: ¿Al Valen que no hace?
4: Yo la regalé anoche, ¿no?
3: ¡Esa!
2: ¿Sabías que yo no te pido la luna, solo te pido amar? Uy, mira, ¿se le metió en la ventana eso?
3: Ojo.
4: No.
2: ¿Les da miedo? Hoy no hay que lavar piedras, ¿eh?
3: No.
4: Perdón, ¿y qué día habría que lavar piedras?
3: Hay que estar tranquilos hoy con el eclipse.
2: Ya es tarde, usa otros tiempos verbales.
4: Las piedras se lavan.
2: Las piedras energéticas se lavan.
4: Las piedras energéticas.
2: Sí. No son las piedras que ha dicho Cruz del Río.
3: No.
4: Yo pensé la piedra de los diamantes que tenemos.
2: Sí. Las piedras que nos van a tirar si seguimos no presentando el dato de Espabilá.
4: Vamos
2: a abrir el dato, A las 6 de la mañana, 41 minutos, manden fotos de la luna.
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2: ¿Por dónde pasa el día mientras Varea va a repetir el número de WhatsApp?
3: 351-519-9917 es el WhatsApp de la HIT.
4: Hay muchísimo iros hoy, pero me voy a concentrar en una noticia. Primero, recuerden que es paro universitario por 48 horas.
3: Correcto.
2: En todo el país, ¿no?
4: En todo el país. El oficialismo dio media sanción en diputados a la reforma a la Carta Orgánica del Central y el proyecto Inocencia Fiscal 2. Pero me quiero detener en el anuncio de ayer del ministro de Economía, Luis Caputo, con respecto a préstamos a créditos hipotecarios.
2: Uh-huh. Sí.
4: Busca el gobierno reactivar la economía, anunció el ministro, que se van a usar fondos de ANSES para que los bancos puedan dar estos préstamos.
2: Ajá.
4: A ver. Primero, ¿qué es lo que dijo el ministro? Porque Argentina tiene un porcentaje bajísimo de créditos hipotecarios.
2: ¿Por qué?
4: Bueno, por una serie de factores.
2: Claro.
4: País que tiene recurrentemente inflación muy alta, que incumple generalmente acuerdos, por lo cual hace que tenga menos del 1% del PBI en materia de créditos hipotecarios cuando Chile, por ejemplo, tiene cerca del 20%. Estados Unidos el 30%, llegó el 50%. Es muy difícil comprar una vivienda si uno no toma un crédito, no toma un préstamo.
2: Muy difícil.
4: ¿Mm? Hay que juntar toda esa plata.
2: Ajá.
4: Entonces, ¿qué dice el ministro de Economía? Que entre otros factores, los bancos no prestaban plata. ¿Por qué? Porque cuando los bancos reciben los plazos fijos de las personas, ponen esos plazos fijos a plazos muy cortos. 30 días, 60 días, 90 días. Pero los bancos para prestar créditos hipotecarios son a plazos largos, 10, 15, 20 años. Entonces, ¿qué va a pasar? Desde el Fondo de Garantía de Sustentabilidad del ANSES, que tiene 130 billones de pesos aproximadamente, se van a sacar 2 billones, o sea, menos del 2%, y se va a licitar, plazo fijo a los bancos. Entonces los bancos van a ir, va a haber una oferta el gobierno y va a decir, a ver, ¿cuánto me pagan por estos 200.000 millones de pesos?
0: Sí.
4: Va a ser una tasa con actualización por UVA más por lo menos el 2,5%. Entonces los bancos van a tomar esos montos de dinero, se van a dar vuelta y se lo van a prestar a la gente. Que se los tienen que prestar también con actualización UVA, pero la tasa no puede ser superior al 7,5%. ¿Mm? El primer paquete de estos 200.000 millones para que salgan al mercado se va a licitar en los próximos días. Para la gente, para que tenga una idea más o menos.
0: Sí, bájemelo a mermelada y manteca.
4: Bueno, pero le tengo que explicar el porqué para después la gente no diga, no, claro, le están sacando la plata a los jubilados, pues usted empieza. Que...
0: No, yo no, hoy no me quiero meter en discusiones porque la luna está muy llena.
4: Bueno.
0: Hoy, mansa, estoy mansa como un caballo de alquiler, ¿eh? Mansa, yegua.
3: Aprovecha el bar en que
4: vas allá, sí. Vas allá y que cada banco fijará la tasa. Insisto, no puede ser superior al 7,5. El ejemplo que dio el ministro de Economía es el siguiente. Para que le otorguen $80.000,
0: sí,
4: esto es para comprar una vivienda de unos 100, 105 mil dólares, pues recuerde que generalmente para un crédito hipotecario usted tiene que poner el 25%.
3: Uh-huh.
4: ¿Mm? Para esta vivienda de $80.000 va a tener una cuota mensual de unos 860 mil pesos y la familia ingresos demostrables por 3.500.000 pesos.
0: Bien.
4: ¿Qué busca el gobierno? Que más o menos equipare la cuota a la de un alquiler. Entonces usted que está alquilando hoy, va a sacar el crédito, compre vivienda única, claro, con una serie de requisitos y deje de alquilar.
0: Bueno.
4: ¿Le parece, María? ¿Le gusta o no le gusta?
0: Me gusta. ¿Ya tenemos todo definido para la llegada del Papa?
4: Ayer hubo reunión entre el ministro de Seguridad de la provincia y Córdoba de la Nación. Está claro, primero, definiciones. A Córdoba viene el martes 10 de noviembre.
0: Sí.
4: 9 y 10 y 11 a la Argentina. No está definido si habrá feriado.
0: ¿Dónde va a dormir?
4: Asueto o no habrá nada. En Córdoba no duerme.
0: Ah, no duerme.
4: No, en Luis Córdoba...
0: Mira, bueno.
4: En Córdoba está confirmado la misa en Fadea multitudinaria. Reunión con la Grey Católica.
0: ¿Va a farmear aura ahí en el...?
4: No sé si el Papa está para farmear aura.
3: En Fadea.
4: ¿Qué decirle?
0: Va a farmear.
4: No lo veo.
0: No,
4: como no tiene... No es como... Veo que... ¿Quién es el Papa con más cara de Papa? Juan Pablo II.
0: Sí, sí, Juan Pablo II.
3: Juan Pablo II.
0: Sí.
3: Totalmente.
4: El tipo nació para ser Papa.
0: Es que nació con cara de Papa. ¿Tiene ya cara directamente de... Bueno, lo, se bautizó
4: imagina,
0: solo?
4: Claro, yo no imagino un Papa Juan Pablo.
0: Sí.
3: Totalmente.
0: Porque bueno, es tener cara
4: este
0: de Papa.
4: No, ¿ves? Este tiene más cara de... Más seriote.
3: Sí.
0: Sí, ¿no es verdad? Sí, sí, sí. Ya le voy a ver bien la carita de frente. A ver, pero yo te digo de qué...
3: Es más serio, sí, a diferencia también de Francisco incluso.
0: Sí. Bueno.
4: En Córdoba siguen sucediendo cosas. Por ejemplo, le otorgaron licencia a Canito Flores. ¿Quién es Canito Flores? Este legislador oficialista que responde al gobierno de la provincia de Córdoba, que entre otras cosas tiene 4 asesores con antecedentes penales e involucrados algunos en esta causa de grooming en Villa de María de Río Seco.
0: Nadie mira los antecedentes, ¿no?
4: No, primero que la vicegobernadora salió a defender el mecanismo de ingreso. Uno no entiende cómo.
0: O sea,
4: primero la cantidad de empleados que tiene la única Meral, entre contratados, monotributistas, empleados efectivos. Segundo, el mecanismo.
0: Es un papelón, ¿qué querés que te diga? Es un papelón.
4: La propia Alejandra Vigo, que es senadora nacional, dijo, no, tiene que renunciar a este señor.
0: Si le queda un poquito de dignidad. Lo van a apartar 180 días sin goce de sueldo, ¿no?
4: 6 meses de licencia.
0: Claro, bueno.
4: Muchos entienden que debiera renunciar, de hecho la oposición pide la renuncia.
0: Que se vaya ahí a Nepal y China, que están buscando...
4: Perdón, pero ¿qué hacemos con la gente que traen estos los legisladores?
0: No sé, no entiendo nada.
4: Algunos se van, pero muchos quedan.
0: Pero aparte va a conservar la condición de legislador.
4: Sí, claro, por una licencia.
0: Entonces
4: claro.
0: Se puede reincorporar. Claro. Eso es un peligro.
3: Sí. No,
0: eso
3: es en un cualquier peligro. Momento.
4: Bueno, de hecho, no. La licencia sin goce de sueldo va a ser reemplazado por una legisladora, pero... demasiados escándalos en la legislatura.
0: Demasiados escándalos y cosas gravísimas y te revuelve el estómago. ¿Usted sabe jugar al Uno?
4: Sí, claro.
0: Se viene el primer mundial de cartas de Uno.
4: Ay, pero el Uno, pero con las reglas claras.
0: Las reglas claras.
4: Porque veo que hay distintas reglas para el Uno.
0: Sí, claro. Hay distintas reglas. Yo me compré las cartas de Uno acá al lado en el chino. Muy truchas. Hay que comprar esas que están plastificadas para poder jugar bien.
4: Con números romanos.
0: Era la carta del uno, pero tenían dibujo del juego de la boca, eran tan claro. Truchas que... Pero hay que comprar las plastificadas esas que están buenas.
3: Que son más duritas, sí, exacto.
0: Son
3: sí,
0: muy truchas.
3: Sí.
4: Ahora pregunta.
3: Pero tenés el 2 también, tenés el 1, tenés el 2,
0: sí,
3: en otra versión.
4: Pregunten el 1.
0: Al 2 no sé jugar. No,
4: ¿se puede ir poniendo más 2 indefinidamente?
0: Ah.
4: ¿Más 4 o hay un tope?
0: No sé esa.
3: ¿Ese es el crédito hipotecario?
0: Esa no la sé, no la sé. Pero primer mundial de uno, ¿eh? Ya vamos a
4: ¿dónde
0: decir.
4: ¿Dónde es?
0: ¿Cuándo es? ¿A dónde es? Hay un premio millonario, ¿eh?
4: ¿Eva?
0: Sí, vamos a farmear uno. El Championship Series. Pa.
4: Hay gente con tiempo, ¿eh?
0: Ay, Dios, Mattel lo anunció la creación de este campeonato, ¿eh? Bueno, ahí estamos, Alvarenque, 6 de la mañana, 50 minutos.
4: Qué bien portada que estuvo hoy, Eros.
0: ¿Viste? Hoy estuve mansa.
4: ¿Por qué está tan así?
0: Porque es la luna que me pone así. 14 grados a esta hora, 2 décimas. Máxima para hoy.
3: La máxima para hoy, según AccuWeather, será de 18 grados.
0: Es usted muy amable, Alvarenque.
4: Hasta luego.
0: Vaya nomás.
5: Hasta aquí, el dato despabilado del día.

0: días.
1: Hola, buenos días, gente. Saludos de la cumbre. Che, Alvarenque, y si seguimos la lógica, recién hablaba de los créditos hipotecarios, seguimos la lógica de ayer de Dios, compañero. Chao, estamos en el horno, porque ayer hablaban de que
2: no.
1: Si pedían 10, hay que devolver 10. ¿No? ¿Qué pasará con este crédito hipotecario para iros?
2: No, nada, porque hoy vine mansa, no voy a pelear con nadie, así que... en el 1 se puede poner indefinidamente más 2 y más 4. Ah, mira, no sabía. ¿Vos jugás al 1, Brasca? Somos todos timberos del 1 acá.
3: Hola, chicos. Martín de acá de Altagracia.
2: Hola, Martín.
3: Che, me encantaría mandarles una foto de la luna, pero acá está nublado, como dijo el Barenque ayer. Saludos a todos.
2: Se ríe solo este. Sí, está nublado. Ya vamos a salir a la terraza de la radio, chicos, y vamos a sacar una foto. Ah, no se ve. No se ve absolutamente nada, todo nublado.
4: Nublado, nublado.
2: Ay, qué lástima, porque es una luna tan linda, tan llena. Diluviaba en Buenos Aires. Y diluviaba, ¿sabes a dónde? En Río Cuarto. Por eso te decía que
4: claro, se viene... lluvia.
2: No, pero no vemos lluvia en el pronóstico extendido.
4: Servicio meteorológico nos avisa recién chubascos para el sábado por la mañana.
2: 6:55, ya vamos a las noticias. Buen día, ya llega el profe. Despacito, no empujen. 27 de agosto.
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0: Temazo, Charly García, rezo por vos. Esta es del 87. No le esquives al éxito, te lo pido. No me hagas.
1: Calzate no. El saco del éxito y a la vida hoy.
0: Claro, no le hagas oso.
1: Y bueno, si cuesta el jueves, rezamos por vos con Charly también.
0: Vamos a rezar por ti. En este instante nos vamos a informar y nos vamos reconociendo por el olfato.
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0: A las 8. ¿Te fuiste al futuro? A las
1: 7 de la mañana, 4 minutos. Estos son los principales títulos en el Despabilate Amor de la HIT.
0: Con olorcito a lluvia en Valle de Anisacate y totalmente nublado, como dice Silvia. Nos vamos a las noticias. Diputados, con una fuerte defensa de la libertad, avanza, se aprobó la reforma del Banco Central.
1: El proyecto de Javier Milei recibió 144 votos a favor, 102 en contra y 9 abstenciones. El debate pasó al Senado. Triunfo para el oficialismo en momentos donde la oposición presiona con la agenda social.
0: Atenti, estaciona para escuchar esta. El sistema de estacionamiento medido municipal suma 2 funciones claves para sus usuarios.
1: La municipalidad prepara una actualización del SEM que permitirá denunciar naranjitas y encontrar lugares libres, cuadras con disponibilidad, y también permite enviar avisos directamente al 911.
0: ¿Qué pasó con River? Perdió por penales ante Independiente Santa Fe y quedó eliminado de la Sudamericana.
1: Luego del 1-1 en el tiempo regular, la tanda terminó con 8-7 a favor de los visitantes, que enfrentarán a Vasco da Gama en cuartos.
0: A esta hora en Córdoba, 15 grados.

0: 8 décimas. Pone la agüita calentita para un mate. Te contamos la temperatura.
1: La máxima para hoy será de 20 grados. Para mañana viernes, mínima 10, máxima 23 grados. Y ya en el fin de semana, el sábado, nos vamos con mínima de 11, máxima 23 grados y chubascos por la mañana del fin de semana. En Córdoba y en el país, 7 de la mañana, 6 minutos.
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0: Hola muchacha, les habla Osvaldo. Acá me están acompañando camino al trabajo.
1: Hola.
0: Y me encanta cómo pone la luna.
2: ¿A quién?
0: A Flavieros.
1: ¡Apa!
2: La luna de sangre.
1: Osvaldo, yo no te pido la luna. Cool and the Gang. Celebration. No sé a qué te se referirá Osvaldo.
2: No, no sabemos.
1: Estamos como locos.
2: No se siente nada. No. Celebramos la radio y la luna de sangre
1: hoy. Buen día, buen día.

0: 7:12, vientos extremos y bajón de temperatura en Córdoba. ¿Qué va a pasar con este termómetro loco que ayer tocó los 30 grados en algunos sectores de Córdoba capital y llegó a 31 en el interior? Para el cierre de la semana se espera un nuevo cambio en las condiciones, ¿eh? Mirá vos, ayer Cruz del Eje y Villa Dolores, 31 grados. Viento norte, riesgo extremo de incendios, ya lo veníamos diciendo,
1: ¿eh? Eso es muy importante, lo repetimos durante toda la semana. Ante cualquier situación de humo o fuego, tiene que llamar al 100, que es bomberos, o al 0800-8838-346.
0: Fuego, fuego, fuego interior.
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0: pero te digo que fue que lo hicieras.
1: Quiero que oigan cómo suena esta rodilla.
2: Ay, hola.
1: Eso es por la rótula.
3: Es por la humedad que la rodilla está así. ¿Cómo está la ciudad? 15 grados 8 décimas.
4: Está trabadita. ¿Viste vemos? Que a esta altura del mes, del 58 de agosto, sí. El cuerpo, ¿cómo responde?
3: Ay, Dios.
4: Y va dejando también el invierno. Un abrazo grande para la gente de Montemaíz. Está Chani saludando. Un abrazo gigante.
3: Hola,
4: para
3: Chani.
4: Josefina en Colonia Carolla.
3: Se ve menos de lo que veía Santiago Beltrán anoche, ¿no? A esta hora. ¿Cómo pateó ese?
5: Acaba de caer acá. En la terraza de la radio.
3: Quedó afuera River, ¿eh? Quedó afuera. Perdió con Independiente de Santa Fe. Quedó eliminado de la Copa Sudamericana. Un beso a José, que dice que se levantó con todos los patos volados. Un mal humor por River. El millonario había igualado 1-1 en los 90 minutos. Y bueno, se definió por penales. Pasa que lo tiró a mi casa, la pelota.
4: Le están buscando todavía la pelota.
3: Pero tremendo ese penal. Esta vez eclipsado.
4: Y bueno, viste. Cualquier cosa hay que echarle la culpa a quién.
3: ¿A Mangocho?
4: No, ese era otro.
3: ¿A Dorni? ¿A quién?
4: Al eclipse.
3: ¡Ah, al eclipse!
4: En estas horas sí, al eclipse.
3: Escucha, ya vamos en un servicio a la comunidad. Vamos a darles luego hábitos de la mañana, siete sí. Hábitos que van a cambiar tu vida.
4: ¡Qué garantía que traemos, eh!
3: Y tú, menos garantía que la pelopincho
5: que compraste no, el verano
3: que te van
5: pasado.
3: A cambiar la química cerebral.

0: Richie, este Mi Niña Veneno es un temazo. André Moya.
1: Qué lindo clásico.
0: Sí, nuestro musicalizador. Escucha.
2: Pasan los días, pasan los años. Y no damos cuenta que no es tan complicado.
0: No es tan complicado, no es tan complicado. El neurocientífico Stanford probó 127 rutinas matutinas que te cambian la onda, la química cerebral en menos de 30 días. ¿Te digo la primera?
1: A ver, por favor, así tomamos nota.
0: Tomen nota. Escribir a mano a la mañana. Oh.
1: Escribir a mano a la mañana. Bueno, pero eso no lo hacemos.
0: Sí. Bueno, hay que tener tiempo para hacer todas estas rutinas, ¿no?
1: No, tampoco hacemos un jeroglífico, un papiro con un montón de detalles, pero sí somos de escribir así.
0: Respira profundo 90 segundos, que son inhalar por... Esto que siempre hablamos también, respirar en cuatro. En cuatro tiempos, ¿no?
1: Muy bien.
0: Ha llegado el profe. Gracias. Respirando en cuatro. ¡Ay,
1: no,
0: profe!
1: ¿Cómo están esos pulmones?
0: Profe, no se le va a explotar un pulmón que va a quedar como yo, ¿eh?
3: Buen día, familia. Hola, Dire. Hola, Farcho.
0: Hola, profe.
3: Andan chiquitines, estudiantes, grandes de la vida.
0: Grandes de la patria y del amor.
3: Bueno, aquí estamos.
0: Profe, ¿usted se toma ducha fría 2 minutos a la mañana o no?
3: No, pero el último chorro de ducha...
0: Sí.
3: ...le... apago el agua caliente para que sea fría.
0: Ah, entonces sí. Claro. Hace como
3: el shock. Sí. Pero 12 a 1, ¿no?
0: Activa el sistema nervioso simpático, sí, para no venir tan antipático como vino
3: claro.
0: Usted. Porque, mirá vos, qué bueno esto.
3: Sí. ¿Y esa gente que se mete en hielo?
0: Esa. Oh. ¿Cómo se llama el hielazo ese? ¿Wim Hof? ¿Cómo
3: sí,
0: se llama eso?
3: Algo, a ver.
0: Bueno, porque dice que esto, el choque térmico, está forzando al cerebro a salir del modo automático. Uno sale del modo automático, del piloto automático, hay que salir
3: es
0: del
3: cierto,
0: piloto.
3: Te despierta, ¿eh?
0: Sí.
3: Sí, a mí me despierta y creo que funciona en todos. Sí. Hola.
0: Dale.
3: Ahora sí, me convierto en el profe.
0: Se le da por coordinador de Setur, ¿viste? Cuando le pongo la música.
3: Claro, me toca la fibra.
1: El método Wim Hof.
3: Ahí está.
1: Es el que se meten en las bañeras con mucho.
0: Eso es.
1: Sí.
0: Bueno, en Europa, por la ola de calor, están usando cabinas. Cabinas frisantes para la gente que va caminando, que se está rosteando.
1: No.
0: ¿Cómo se
1: dice?
0: Claro. ¿Un pollo al roast?
1: Sí, al espiedo.
0: Hay cabinas que te frizan un poco.
1: Bueno, tendríamos que poner en la peatonal este año para el verano próximo.
0: Sí, no tenemos plata para el alumbrado público, pero...
3: ¿Vos querés cabinas frizantes?
1: Bueno, chicos, soñar no cuesta
0: andate
1: nada.
0: A Grido y metete ahí abajo.
1: Comete un cocuro allá adentro.
3: Claro.
0: Bueno, profe, también. ¿Qué te trae? ¿Premios hoy?
1: Cuatro invitaciones para ir a los cines. ¡Dino!
3: Un planazo para hoy y para el fin de semana.
0: Ahí está fresquito, ¿eh?
3: Sí. Hermoso. En el aire ahí.
0: Sí. En verano te metes al cine y es una delicia.
3: Te tirás en las butacas.
1: Y en invierno también.
3: Levantás las patas, lo pones en el asiento de adelante.
0: Sí.
3: No, eso no.
0: O te buscás una pareja fría.
3: Hay gente molesta también en el cine también, ¿no? No le
0: me
3: tocó nunca.
0: Porque sí, el eclipse.
1: Tiene razón.
0: No, para. El eclipse nos tiene a los tres hablando de un tema distinto. Uno habla de los pies en el cine, otro habla del Wim Hof y otro habla del alumbrado público. Eso es gente que se escucha.
1: Claro, sí.
3: No, bueno, pero vamos tocando un poco.
0: No tolero a la gente que hace con la patita así en el cine. Que mueve la banqueta.
1: La butaca.
3: Claro, no.
1: Te mueve la butaca.
3: A mí me pasó. ¿Sí? Hace poquito, por eso lo traigo de colación.
1: Y los que sacan el
3: había
1: teléfono.
3: Un grandulón de 1,90 atrás mío.
0: No le diga grandulón a mi primo que fue.
3: Y la rodilla en la espalda.
0: Rodillita.
3: Pero la movía.
0: Ay, Dios.
3: Entonces yo estaba así.
1: No.
0: Vos parecías.
3: No, el samba parecía.
0: ¿No? Parecía en un camino de ripio adelante.
3: Claro, y ahora uno para, le digo, por
0: no,
3: favor.
0: Para. Y los que en el cine comen manzana. La manzana. Sí. No te lleves manzana.
1: Y los que sacan el teléfono siempre
3: era... ¿Come pochoclo y hace ruido?
0: Bueno, pero
1: eso sí se entiende.
3: Puede comer pochoclo sin ruido.
0: ¿Vos sabés que Natalia Oreiro tiene ese... ¿Cómo se llama este? Es un síndrome, un trastorno del...
3: De la gente que come con ruido y le molesta mucho.
0: Le daba una sensación cuando alguien comía chicle, pero te eriza el
1: cuerpo.
0: Te pone piel chinita, diría. Diría Alma, me pone piel chinita.
1: Sí, porque te da así como...
0: Te da esa...
1: Una sensación...
0: La gente que toma sopa y hace...
1: Ay.
3: Bueno, pero no hay forma de tomar sopa sin hacer ese ruido.
0: Claro, ¿cómo no vas a hacer ruidito?
1: No, sí se puede.
3: ¿Cómo?
0: Histérico.
1: Bueno, si se puede, otro día les explico.
0: Mirá cómo hace
1: la sopa, les explico.
0: Hace truchita para tomar sopa él.
1: Por favor, vamos por 4 invitaciones para ir a los cines. ¡Dino!
3: Bueno, tenemos para que adivinen la escena de la película. Les vamos a poner un audio y ustedes, chiquitines, tienen que decirnos de qué película se trata. Vamos.
4: ¿Entonces produces tus propias telarañas dentro de tu cuerpo?
5: ¿Solo te sale de las muñecas o...? También te sale de otros lados.
0: Ah, ya sé, profe, ya
3: es
0: sé.
3: Fácil.
0: Dicen telas de araña y pienso en el baño mío, que tengo unas telas de araña que tengo que sacar.
1: Bueno, Tarzán anda colgado por ahí.
0: Vive gente ahí.
4: ¿Entonces produces tus propias telarañas dentro de tu cuerpo?
5: ¿Solo te sale de las muñecas o también te sale de otros lados?
0: Qué mal, qué gente maleducada.
1: Las pestañas, bueno, puede ser.
3: Los pies,
1: claro.
0: O sea, vamos sacando las telas de araña de las pestañas, ¿eh? A las 7 de la mañana, 28 minutos, ¿a dónde nos vamos?
1: Al himno de los
3: despabilados.
0: ¡Eso!
3: Vamos.
6: Mire dónde dice el olor que tiene en la mañana.
3: No, limpio, limpio.
6: Me gusta el primer de araña.
7: Hola, soy Alfonsina. Voy al colegio Luz Vedamente y la respuesta es el hombre araña. Despabilate, amor.
0: Chao, mi amor.
3: Muy bien, como saben.

0: soy Wada, voy al Liceo Militar General Paz.
1: Hola, Wada.
0: La respuesta es Spider-Man y mañana yo cumpleaños.
1: ¡Feliz cumple, Wada!
0: ¡Despabilate, amor!
1: ¡Beso, Wadis! ¿Quién anda por ahí? Hola, hola.
2: Hola chicos, buenos días.
1: Buen día.
2: Participando acá por el concurso sola, porque mis peques están durmiendo con esto que no hay colegio.
1: Claro.
2: Así que voy solita con ustedes, mi compañero. Ustedes son mi compañía toda la mañana, pero hoy particularmente sola. La película es El Hombre Araña. Soy Noelia Riera, beso.
1: Vamos, Noé.
3: Besito.
1: Beso, Noé.
3: Claro, hay muchos que se quedaron a dormir hoy porque no hay cole por los talleres.
1: Exacto, taller docente.
3: En algunos colegios. La come gratis, le decía una a la hija, la come gratis duerme. Hay que dejar dormir a los come gratis.
1: Sí, hoy sí que hagan.
3: La sanguijuela mía también durmiendo en casa.
4: Hola, soy Valentina. Voy al pío décimo, pero hoy no voy porque estoy acompañando a mamá.
1: Muy bien.
4: ¿A dónde?
5: A la formación situada.
3: Ah.
4: Y la respuesta es El Hombre Araña.
3: Tráela acá, no la
4: lleves. Espabilate, amor, chao.
3: Me cae la, tráela a la radio que te la cuidamos.
1: Claro, hasta las 9 estamos.

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0: Amaneciendo en Córdoba, dale, dale, que empieza a tirar una manito la luz del día. ¿Cómo están las calles? Las calles que nos van hablando a esta hora. Hola, calles, ¿cómo están?
1: Y las calles te van diciendo que viste la zona de Isabel la Católica, porque está demorado desde Jujuy hasta Tucumán, Castro Barros, con demoras desde Zapiola hasta Europa, y Monseñor Pablo Cabrera ahí cerca nomás. Desde Progreso hasta Carafa, todo en rojo, demorado.
0: Bueno, sí, así que paciencia, un besito hoy. Bueno, baja de...
1: ¿Baja de dónde?
0: No.
1: ¿Del presentismo de los chicos en los autos?
0: Estoy atravesando un oasis mental. Un oasis. No, baja de concurrencia de alumnos a las escuelas por esto de... la instancia de formación situada, dictada por el Ministerio de Educación. Así que bueno, ya vamos a ganadores de cine, Barea.
1: Por supuesto.
0: Y 15 grados 8. Se viene una semanita cuasi veraniega, te diría.
1: Cuerpo, viste, que no entiende mucho tampoco, ¿no?
0: El cuerpo está como loco.
1: Colapsado.
0: Buen día, gente hermosa. Ustedes son mi ducha fría de cada mañana, desde Hernando. Desde Hernando, un besito. Hola, Romy. ¿Cuánta gente a esta hora despierta, no?
1: Muchísimos, muchos que salen a hacer patria, otros que están volviendo seguramente de una larga jornada de guardia.
0: ¿Alguien vuelve de laburar? ¿Viste? Están los salidores poco volvedores y los que vuelven de trabajar a esta hora, que es cuando se cruza la ciudad.
1: Exactamente.
0: ¿Qué decís vos que estás ahí del otro lado? Salidita a laburar a esta hora, 20 minutos y se harán las 8. Ya te vamos a sorprender con una noticia muy linda. Quédate ahí, yo sé lo que te digo.
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0: El lobizón.
1: Cuidado que te sale, ¿eh? Sí. Esta noche te va a salir, te puede sorprender.
0: Abajo de la cama. Viste que a mí me da miedo la oscuridad porque siempre pienso que hay alguien que me va a hacer... No, chicos, pero eso no existe.
1: No, no existe eso. No, no. El cuco no existe.
0: No,
1: tampoco.
0: No. Buen día, chicos. ¿Qué tema me regalarían? Dice Bellota, para levantar este día que me está tratando de tirar abas. No.
1: Todos los temas son para vos.
0: Todos los temas van a ser para ti, gratis, en ese orden.
1: Sí, no cobramos nada, ¿eh?
0: Mira, Paula dice, Flyfer, yo vuelvo de la guardia, sí. Se va derecho al otro trabajo. No queda otra, con la mejor. ¡Ay, Paulita de mi amor!
1: Un beso gigante, Pauli.
0: Paulita, cuídame ese cuerpito, metele vitamina C, la que venden en polvo, que es mucho más barata, en bolsita, en sí. la de la farmacia que te la arman.
1: La suelta, tal cual.
0: La suelta. Sí, esa, metele vitamina C, ¿eh?
1: Y si no, mucha naranja, si no podés comprar esa, si querés algo más natural, mucha naranja,
0: sí,
1: mucho cítrico.
0: Sí, pero es
1: cítrico.
0: Más fácil la cucharadita esa chiquitita. Como,
1: y te soluciona todo mucho más rápido.
0: Como del tamaño del blister de la aspirineta.
1: ¿Tic? Así.
0: Sí, con
1: si
0: agüita.
1: Y la diluís con... Ah, ahí está, con agua.
0: Dale,
1: y
0: Pauli,
1: vamos para adelante
0: para
1: nomás.
0: Levantar la defensa. Soy Ivy, argentina viviendo en Portugal. Saludos a mi Córdoba, Beijing.
1: Beso, Ivy.
0: Vivi, vas a pasar al segmento de los despabilados desparramados.
2: Buen día, primeras luces del día.
0: Hola, hola, Guada, buen día.
3: Hola.
0: ¿Cómo estás, diosa?
3: Bien.
1: Hola, Guadis. ¿Te estás yendo al cole?
3: Sí.
1: ¿A qué cole vas?
3: Al Liceo Militar General Paz.
1: Ay, muy bien.
0: Hoy tienen clase, no es la jornada de formación.
3: Sí, hoy tenemos.
0: Hoy tienen. ¿Qué vas a llevar de merienda hoy?
3: Tostados con galletitas.
0: No.
1: Ay,
0: no.
1: Tostados con galletitas, qué rico.
0: Yo las amo. Tostadas lleva el cole, qué
1: ¿Tostadas
0: rico.
1: ¿Tostadas o tostados?
3: Tostados,
1: claro, unos sanguchitos tostados.
0: Ay, quiero ser hija de tu mamá.
1: Ay, sí.
0: ¿Dónde está tu mamá? Quiero que me haga un tostado.
1: Que
0: a mí.
1: Nos adopte.
0: ¿Está ahí tu mamá?
3: Sí.
0: Ay, qué diosa. ¿Cómo se llama la chica de los tostados?
3: Gisela.
1: Ay, un beso para mamá tostados.
0: Mamá.
1: Ahí. Un beso allí.
0: Bueno, hermosa. Besito, vente para la radio. Vení a buscar tus entradas para el cine. Que tengas lindo, lindo día, Guadú.
3: Gracias.
0: Chao, diosita.
1: Beso.
0: Beso, beso. Beso.
1: 7:45.
0: 15 y se harán las 8. 15 grados 8 décimas a esta. Uy, hay que jugarle al 15, ¿eh?
1: Al 15-15.
0: Me siento una quinceañera, mírame la cara.
1: El otro día hablaba
0: bastante
1: eso. Bastante
0: venida
1: menos. Ay, ¿cómo no me gano el 15? ¿Cómo no me gano el otro?
0: Y jugalo.
1: Hay gente que sigue los números.
0: Claro, yo tengo una amiga que dice, ay, tengo ganas de tener pareja, tengo ganas de tener a alguien que me rasque la espalda.
1: Métete en una red social.
0: Ándate a un bar, le digo.
1: Claro, salí de joda, ¿viste?
0: Sentate en la barra con cara de... Acá estoy.
1: Disponibilidad. Currículum libre.
0: Viste que hay una carita de...
1: De cacería. Carita
0: no,
1: de cacería.
0: No digas así.
1: De lobas y lobos.
0: No, hay una carita de... ¿Sabés cuál es la palabrita?
1: ¿Cuál?
0: Predispuesta.
1: Ah, mira.
0: Mírame la carita a mí.
1: A ver. Ay, mira esa carita como te sale. ¡Ojo!
0: ¡Ojo que te estoy predispuesta! Beautiful day, YouTube. ¡Qué temazo! Bueno, dale, vamos arrancando, nos despabilamos hasta las 9. The heart is a blue.

0: Gracias, gracias, gracias por arrancar el día cuando ni siquiera el día arrancó.
1: Pero claro, acá estamos. Hoy están como locos, alborotados como mi perra a la mañana con esto del eclipse. La tipa era un trompo.
2: Y los animales perciben mucho. Perciben muchísimo. ¿Viste
1: por
2: cuando...
1: eso estás así vos, potro?
2: ¡Ay! ¡Chúcaro, chúcaro!
1: Bueno.
2: ¿Sabés? ¿Viste cuando la vienen inundaciones que dicen, che, las ratas van para otro lado?
1: ¿Las ratas?
2: No, bueno, las ratas esquivan, los animales esquivan y presienten absolutamente todos los movimientos.
1: Sí, es tremendo. La sensibilidad que tiene la rata.
2: Exacto, no solamente las ratas.
1: La rata que me debe plata es mi ex.
2: No, no digas eso, tu ex, no lo queme. No me quemé, me imagino tu ex diciendo, no me quemé, Flavia.
1: No, 10 minutos y se van a hacer las 8 de la mañana. Beso grande a todos nuestros oyentes que hoy están, eso quería decir, como locos, en el mensajero, compartiendo, yendo al cole, dice Lore, Rodrigo.
2: Mira,
1: dice,
2: Rodri, saliendo de una guardia y yendo a otra guardia por 24 horas más.
1: No, no, Rodrigo, por favor, cuida ese cuerpito.
2: Vamos, Rodri, un abrazo gigante, amigo.
1: Bueno, Julieta que se levantó así.
3: La verdad, lo que me pasó, se me soltó la cadena. Yo no soy esa.
1: Claro. Un beso a Belén.
2: A Bela.
1: Bela va con Mamucha.
2: Así a las dos.
1: Con Mara.
2: Reinotas.
1: Dice, los escuchamos siempre. Dice que estamos más locos que una cabra.
2: Ah, bueno, novedades.
1: Bueno. Para decir cosas, digan primicias.
2: No, no, sí. Algo cosas... que ya sabemos, no.
1: Claro, eso ya está en el diagnóstico.
2: Claro, ya está.
1: Y se están yendo a donar sangre.
2: Qué lindo gesto, qué importante el tema de la donación de sangre,
1: sí.
2: ¿No?
1: Sí, hay que tener amor y esta cosita de la empatía que te da de decir, ¿sabes?
2: Compromiso social, así eso. Que un abrazo gigante para esas dos, para Beli y para Mamucho.
1: Solo pasaba para decirles muchísimas gracias por ser mi compañía. Cada horneado en la panadería... es con ustedes, dice Enzo.
2: Vamos, Enzo.
1: Mirá.
2: Que nos manda una fotito de lo que está horneando.
1: Está en un quillo. Uy, mirá lo que manda. Quiero esa azúcar impalpable.
2: Ay, mirá lo que son esas. No, las facturas, ese tipo trenzas que hace. Es un arte tremendo, ¿no?
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1: Hola, buen día. 7:57 de la mañana, ya pasé, llorarás por mí y... Escucha, Guada.
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1: Yendo al taller en el cole, quería agradecerles, chicos. El año pasado me gané unas entradas para Rada y la Catalina. ¿Te acordás?
3: Ay, sí.
1: ¿Te acordás? Dice, el gran regalo fue que mi hija lo pudiera escuchar en vivo. Anoche se nos fue al cielo el negrito Rada, dice Guada.
3: 83 años del gran artista, uno de los músicos más importantes de la cultura popular de Uruguay y también de Latinoamérica, ¿no?
1: Tremendo.
3: El candombe ayornándolo, saludos de diferentes personas, celebridades, músicos, grandes artistas que lo despidieron en redes sociales, como por ejemplo la Mona Jiménez, que
1: la
3: compartieron.
1: La Mona, sí. Fito Páez lo amaba.
3: También cantó con el Flaco Spinetta en algún momento. Un grosso del arte.
1: ¿Qué onda que tenía este negro Rada, no? Porque viste que aparte de los músicos que hacen candombe, este candombe, esta tradición cultural afro-uruguaya, es un estilo de vida.
3: Hermoso.
1: Que pueden ir por la calle, sentarse en una vereda, ponerse en el Teatro Libertador o estar en...
3: Anoche las calles de Montevideo en Uruguay se llenaron justamente de música, de candombe, más, sí. Más allá del dolor. ¿Qué decía él? Cuando yo me muera, no quiero...
1: Esto.
3: Ahí está.
1: Esta canción.
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1: Pollito y arroz, qué bonito.
3: Qué hermoso, qué mágico.
1: Vos sabés que estaba peleando contra una neumonía muy jodida. Así que una de las... No sé, la cantidad de notas que le hice a Rubén Rada.
3: Y cálido él, ¿no?
1: Las notas más divertidas eran con Rada.
3: Respetuoso, cálido, sí. Divertido.
1: ¿Sabes de quién era muy amigo?
3: ¿De quién?
1: De Rubén Juárez, el tanguero que vivía acá en Carlos Paz.
3: Sí.
1: El negro Juárez.
3: Sí, el negro Juárez.
1: Rubén Juárez lo invitaba siempre. Y a mí me tocaba hacer temporada en Carlos Paz para el Canal 12.
3: Uh-huh.
1: Entonces siempre íbamos a la casa de Rubén Juárez y estaba Rubén Rada.
3: Ay, ahí hacías un 2x1 en notas, vamos,
1: ¿en serio?
3: Con juguito de uva para acá, para allá.
1: Eran candombes al lado de la pileta.
3: Qué belleza.
1: Íbamos con el Rami de Reza, mi camarógrafo.
3: Sí.
1: Candombes y candombes, tardes enteras tomando mate de uva.
3: Claro, qué placer cuando te quedas, digo, todos esos recuerdos, ¿no?
1: Uy,
3: también.
1: No. Qué hondón. Bueno, dale que nos vamos a informar. Gracias, Guada, por el recuerdo. Gracias. Gracias por decir gracias.
4: Que viene ahora, la llevamos todos en el corazón.

0: Feliz día de la radio, la HIT sí que farmea aura en todo el país y más allá, dice Nancy Villarreal. Un beso grande, Nancy.
1: Gracias, Chano, por estas tres noches en Vélez que no vamos a olvidar jamás. En la HIT.

0: a las 8 de la mañana, 4 minutos. Estos son los principales títulos en el Despabilate Amor en la HIT.
1: Se lo dedicamos a Lucía, que está en Vialet Mace. Vamos a hacer noticias dedicadas hoy. El gobierno reordena la agenda legislativa y buscará avanzar con el super rigi y la reforma política en el Senado.
0: La Casa Rosada quiere fijar un cronograma de sesiones separadas para evitar acumular proyectos. El super rigi será la prioridad en el mes de septiembre.
1: Claudio Barrelier cambia de abogado y amenaza con nombrar a quienes le prometieron ayuda.
0: El principal acusado designó al penalista Carlos Argüello y pide ampliar su declaración. La nueva estrategia apunta a revelar nombres de personas que le ofrecieron asistencia económica y no cumplieron.
1: Instituto se enfrenta esta noche a Platense por una nueva fecha de la Copa Argentina.
0: La Gloria visitará el Calamar a la hora 21:15 en el Estadio Marcelo Bielsa.
1: El tiempo en Córdoba a esta hora subió un poquito la temperatura. 16 grados tenemos ya, ¿eh?
0: Máxima para este jueves de 20 grados. Para mañana viernes, mínima 10, máxima 23 grados.
1: ¡Apa la papa! Y para el fin de semana, mira, el sábado una mínima de 11, una máxima de 23. Damos domingo por el mismo precio.
0: Por supuesto, mínima 9, máxima 17 grados para el domingo en Córdoba y en el país. 8 de la mañana, 6 minutos.
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0: para Martín, que está cumpliendo años hoy. Necesita algo nacional, algo para hacer un poquito de pogo. Guasones. Nada que ganar a las 8:15 de la mañana. Buen día para todos los que se van sumando a este Espabilate Amor. ¿Cómo están las calles de Córdoba? Hay demoras en este momento sobre Avenida Fuerza Aérea, desde Agustín Arias hasta Domullo. Y también demoras sobre Duarte Quirós, desde Corro hasta Ayacucho. Si podés, guiño, guiño, evitá las zonas. Hasta las 9 de la mañana en la HIT. Con este Espabilate Amor.
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0: 8-19, con lo que fuera que estés interiormente, date una respiradita y a la vida. ¿Vamos?
1: Vamos nomás.
0: Vamos, adelante, a tú puedes, vida. Hazlo. Se largó un viento en Córdoba, tremendo, ¿eh?
1: Menos mal que te tenemos acá y no te llevó, menos mal, ya estaba preocupado. Dios
0: mío. Ha llegado PBT Informa Segundo.
1: Alivio Cordobés es una soga para los endeudados cordobeses y justamente se debe ante el ahogo de las deudas que están causando en los hogares la imposibilidad de las familias de poder pagar, de ponerse al día con las cuotas con altas tasas de interés. Justamente el gobernador de la provincia, Martín Yarlora, propuso refinanciar las deudas familiares y bajar las tasas en un proyecto que se llama Alivio Cordobés. Este programa busca que se puedan concentrar todas las deudas de diferentes entidades financieras en una sola cuota previsible dentro de la misma entidad y con tasas razonables, por supuesto, y con plazos también, ojo este detalle, entre 24 a 48 cuotas.
0: ¿Hay algo más desesperante, más frustrante, más angustiante en la vida que tener deuda? Eso que te despertás pensando en la deuda, te acostás pensando en la deuda, así que bueno,
1: el pajarito que no frena nunca, ¿no? Que está picando la cabeza con la deuda, la deuda. Y hay datos oficiales,
0: sí,
1: justamente, que dicen que en Córdoba hay 738 mil cuentas con mora grave.
0: Bueno, así que ya fue enviado al Congreso el proyecto del gobernador y van a debatirlo ahí. Vamos a ver qué pasa con esto. Está bueno tirar una soguita, ¿eh? Son tiempos que corren, que
1: necesario.
0: Están muy bravos, muy asfixiantes, ¿eh? Así que, bueno, ojalá, ojalá. 10 minutos y se harán las 8:30 de la mañana.
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0: Qué linda canción de Tipitos. Ia, hola, buenos días.
1: ¡Mamá!
0: Está Ricardo, qué loco.
2: ¡Papá! Va a decir ella ahora. ¡Papá!
0: ¡Papá! ¿Qué pasó con Martita Ford? ¿Se fue a la banquina?
2: Sí, bueno, se pasó 20 pueblos, Martita Ford. Mira que uno la aguantaba, la bancaba, viste.
0: ¡Ay, Martita,
2: pero
0: qué pasó!
2: En las últimas horas hizo una declaración en Blender.
0: La vamos a escuchar a Martita.
2: Ricardo Ford, sí.
0: Saquen ustedes sus propias conclusiones de Marta, que hasta hoy nos caías bien,
2: y
0: Marta.
2: Y debutó en su ciclo Fortnite Show.
0: ¡Opa! Oye. Bueno, ¿qué dijiste, Martita? A ver.
3: Yo a la Joaquín la quiero un montón, pero bueno. El flaco es un villero que canta y ella es una mina enamorada. O sea, ¿qué podía...? A ver, díganme los casos que hay de villeros que cantan que
0: ¿perdón?
3: No fueron infieles. Todos. Si fuera a pensar, todos los villeros que alcanzan fueron infieles, ¿o no?
0: Ay, Marta, es que no me fui para ese lado, me fui para otro lado. Me puse a pensar otra cosa, Martita. Un poquito subida al pony, Marta, ¿no?
2: Y bastante despectiva, no solamente con Lucra, estigmatizar un tema de clasismo, ¿viste?
0: Le vamos a mandar una oferta, Marta.
4: ¡Vecina! Pulpa paleta, el kilo, 849 pesos.
0: Le falta un poco de vereda, Marta.
2: Claro, me parece que le hace falta un poquito de barrio. Caminar las callecitas, ¿no?
0: ¡Marta!
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0: 8:34.
1: Chicos, dice, buenos días, lo de Martita Fort. Uy, hace una referencia tremenda. ¿Quién es? Alejandra. Alejandra dice, no lo encuentro el mensaje ahora, chicos.
0: Ay, con razón, digo, está alargando.
1: No, se ve que se arrepintió.
0: Bueno, atente que se largó el viento con toda en Córdoba. Ya lo habíamos anticipado, fuertes vientos, ingreso de un bajón de temperatura.
1: 16 grados a esta hora máxima para este jueves, 20 grados.
0: El termómetro tocó ayer en diferentes lugares de la provincia, 31. Para mañana, 18.

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Hola, buen día, ¿cómo están? ¿Qué ventas son? ¿O no, no, no, que se levantó? Bueno, por lo menos acá en barrio Liceo Procrear hay un viento más o menos fuerte. Bueno, acá como todas las mañanas escuchándolos, excelente radio, me hacen matar de la risa. Eso, me pueden pasar un tema de David Guetta, Love Is Gone, no sé si...

0: ¡Avanti, morocho! ¡Que no te lleve el viento, Barea! ¡Qué locura!
1: No, son están mandando reportes desde diferentes puntos. No está en Altagracia, dice despabilado. Se está empezando a llover, viento fuerte y frío por este lado.
0: Chicos, buen día. Está lloviznando en el centro y zona sur. Excelente el pronóstico. No nos juzguen.
1: Chicos, ¿qué? Lo que uno está leyendo en este momento. Chicos, recuerden que en el servicio meteorológico hay uno para 80 provincias.
0: Claro, el pobre tipo quedó solo ahí.
1: Un pulpo parece
0: manotas. Le desmantelaron la empresa, ¿qué querés que haga? Hola, vos sabés que yo había dejado todo justo anoche porque yo dije...
1: El tender afuera.
0: No, dejé una en la palangana. Sí. Todo el uniforme de la criatura, porque dije, mañana no tiene clases, yo seco a la mañana con un solazo.
1: Aprovecha.
0: Y ya listo.
1: Claro.
0: Así que va a ir como si fuera una pijamada al colegio mañana, pues no creo que se seque.
1: Una pijamada de Aquaman.
0: Sí, porque no. Irá con traje de foca que me resbale todo.
1: Chicos, llovizna finito en el centro, horrible el día, yo tratando de no comer tantas harinas, así no se puede, dice Marcela.
0: No, hoy es un día para morir en una duna de harina de la mala, ay, la de rico. Trigo, la pura. ¿Querés budín de avena? No.
1: Todo lo contrario.
0: Quiero de trigo, que haga mal.
1: Luciana, que está super fitness con los auriculares en el gimnasio y se pone música electrónica, que a mí no me gusta.
0: Ah, ¿no le gusta la electrónica en el gimnasio? A mí tampoco me
1: gusta.
0: Entonces
1: dice ella, los escucho a ustedes, me hacen reír tanto.
0: Claro,
1: hacen más llevadero el entrenamiento. Gracias por ponerle tanta buena onda.
0: Sí, hasta las 9 estamos. Qué lindo. El otro día entré al gimnasio y había un budín ahí que estaban repartiendo. ¿Sabes cómo?
1: A Fede le mandamos un abrazo gigante. Fede. Porque la Carrot Cake nunca apareció acá.
0: La Carrot Cake, mirá, es
1: está
0: Yabran.
1: Como el solomillo
0: no está,
1: tuyo.
0: No está en ningún lado.
1: Ya se egresaron y están en Harvard estudiando.
0: El solomillo que yo le prometí al equipo, ya está en el CEPRAM, claro. Haciendo origami.
1: Estás acá en la Católica haciendo la carrera de veterinario. Un sorbo de calma,
0: un abrazo después. Un sorbito de calma nos pregunta... Hay alguien que pregunta ahí si llegó el gerente. Alguien es...
2: Gerente, loco.
0: Lo pedís, lo tenés.
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0: Airbag, nunca lo olvides. 2 minutos y se harán las 8. Contraeme el risorio de Santorini, Barea.
1: ¿Qué es eso?
0: Una localidad en Italia.
1: ¿El risotto te
0: no,
1: puedo hacer?
0: No, no, el risorio de Santorini es un musculito que tenemos al lado de la boca, de la comisura de la boca, que si vos lo contraes, haces, por ejemplo, que tenés un día de M.
1: Sí.
0: Lo contraes un poquito y el cerebro ya decodifica como si vos estuvieras contento, porque es como una muequita de...
1: Claro, como levantar las comisuras.
0: Sí, de sonrisita de falsa, ¿viste?
1: ¡Ay, qué bonito!
0: El cerebro interpreta que estamos contentos. La salud mental lo confunde al cerebro.
1: Mirá cómo resetea ese pequeño detalle,
0: sí,
1: ¿no?
0: El gesto. ¿Sabés que se lo escuché a una doctora, que es la doctora Corelli?
1: Sí.
0: Que hace alergia, estrés, medicina antiinflamatoria, la doctora Corelli. La vi ayer en Telefe.
1: Mirá la doctora
0: Tremendo.
1: Corelli.
0: Tremendo.
1: Un abrazo para la doctora Corelli con estos detalles.
0: Moveme el risotto.
1: Lo que bueno, sí vamos a mover es la información. En el sur de la provincia de Córdoba está llegando lluvias, tormentas y una gran pedrada, dice Mónica.
0: ¡Pedrada! Bueno, cuidado.
1: En Río Cuarto, en Leones.
0: Sí, está tremendo, ¿eh?
1: Sí,
0: se largó la piedra.
1: De la provincia.
0: En Córdoba, por el momento, no. Hola, chicos. En Barrio 20 de Junio empezó a lloviznar el viento. Dentro de todo está tranqui.
1: ¿Viste?
0: ¿Qué? Flavia diría, dice, Axel, ¿qué día primaveral? Axel, vos me estás mirando, vos me estás tomando el pelo.
1: Nos gusta confundir de vez en cuando.
0: Bueno, llegan nuestros compañeros a San Mansur. Gracias, Fede Alvarenc, en el dato despabilado.
1: Gracias, Martín Brasca, en la producción, el profe y más.
0: Redoblante, dale, en batería. Gracias, Fernando Barea.
1: Gracias, André Moya, el colocador serial. Gracias, Flavia Iroz.
0: Muchas gracias, muy amable.
1: Hasta mañana.
0: Nos falta Martín Brasca.
1: Ya lo nombré.
0: Ah, es que no estamos escuchando por el viento.
1: Son las piedras, tirate al piso. ¡Cuidado!
0: Gracias, oyentes.
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0: buen día para todo el mundo con este temazo que se llama Smooth. A las 9 de la mañana con 5 minutos. ¿Por dónde andás? ¿Te agarró la piedra? ¿Te agarró el vendaval?
1: ¿Dónde hay piedra?
0: Cayó piedra en Belville. Hay muchos pueblos del interior que están, pero así, alfombras blancas con
1: esto. ¿En serio? No me digas.
0: Sí, han pasado unas tormentas que no estaban tan pronosticadas, te diría.
1: Bueno, pero hay un descenso de temperatura importante. Buen día ante todo. Está, la verdad, muy fiero afuera.
0: Está fiero.
1: Chispeando, pero está lindo como para estar en la radio, cerquita de la radio, un buen café con leche, algo que te levante, un poco de cafeína, de mateína.
0: Un matecito amargo, amigo.
1: También, que un mate como
0: una
1: que
0: te... cara sucia me comería hoy.
1: Una cara sucia
0: por
1: te comería.
0: Por Dios.
1: Yo,
0: pensamientos,
1: la verdad,
0: panaderos.
1: No sé.
0: ¿Qué querés que te diga?
1: Yo me comería, ¿sabes qué? Un pan de chocolate, que se dice pan o chocolate.
0: Ah, pan y chocolate.
1: Pero okay. Son como que los tuesten, ¿entendés? Entonces te queda el chocolatito.
0: Crocantito.
1: Son dos tubitos que están, sí, dentro del croissant, dos tubitos de chocolate. Al ser tostados... comes eso, que es
0: ir... Bueno, podemos compartir mitad y mitad, si son dos...
1: ¿Pero dónde los podríamos pedir? No sé dónde los hacen. Bueno, bueno, en el bar de la Alianza. ¡Buen día, Acople! ¡La mejor fusión!
0: ¿Quién está presente arriba?
2: ¡Presente!
1: Esa es tu radio, tu FM, tu radio amiga, tu radio sentida.
0: Hombre, va. Hoy es un día, lo hacemos con 100% de actitud, con plata
1: 100%
0: cero,
1: actitud.
0: Porque hoy, 27 de agosto, plata no tenés,
1: no,
0: pero actitud te sobra.
1: No. No hay guita, no hay abrigo que alcance, ya hay olor a humedad, no hay nada. Hay caras oleosas, por ejemplo, porque viste que además, o sea, está como frío, pero también está como húmedo.
0: Húmedo.
1: Yo estoy transpirando la cara, mira tu cara también.
0: ¿Viste?
1: No tenés la mejor cara hoy.
0: No tengo la mejor cara ni me pinté hoy todavía.
1: ¿Y dormiste?
0: Solo me puse
1: bien
0: crema hidratante.
1: ¿Dormiste?
0: Hice lo que pude. ¿Qué
1: me parece que has tenido galope o qué pasó?
0: No, ¿qué galope? Galope de la vida tengo yo.
1: Claro.
0: No, anoche no tuve ningún tipo de galope, solo descansé. Hoy por suerte no hubo que madrugar tanto porque los niños no tuvieron clases.
1: ¿Qué pasó hoy?
0: Y hay taller docente. Un beso grande a todas las docentes que están hoy en el cole con actividades especiales.
1: Ay, qué suerte que les cayó este día. Ah, bien. No, pero ellas van a laburar a hacer...
0: Ellas tienen que ir, sí. Y los chicos con mucha actividad en la casa. El mío ayer ya se puso a hacer... Muy aplicado, solito, todo lo que le habían dado para hacer hoy.
1: Mi vida.
0: Les mandan tareas, viste, como las maestras están en el taller.
1: Ni que fuera hijo tuyo.
0: Sí, exacto. Así que dijo, mamá, yo hago todo, ya hizo todo y hoy entonces tiene el día libre.
1: Claro.
0: Todo el día libre.
1: La típica, viste, que te decían.
0: Cretino,
1: aprovecha para hacer todo ahora, así después todo tenés
0: libre,
1: despejado.

0: Exacto.
1: Tenés todo el verano, estudia bien, así no te llevas ninguna materia, después tenés todo el verano para vos. Sí. Y te esclavizaban, a mí me ponían laburo infantil, me hacían pintarles todo el quincho. Por eso quería
0: cortar
1: que...
0: Cortar el pasto.
1: Claro, todo. Pasé el limpiafondo, mi mamá. Pasé el limpiafondo, así te quemas bien. Ay, te vas quemando bien los hombros. Ella es fanática de que estuviéramos bronceados los hijos también. Nunca un protector.
0: Pero bueno,
1: Dios mío, en fin.
0: Vamos a disfrutar esta mañana con los chicos que están prendidos a la radio.
1: Tenemos cornuda.
0: Recién me encontré con un oyente en la puerta que estaba ahí, mi vida, abajo de la garúa, esperándome con el sobrecito. Me dice, tomá, Mariana, mirá, acá está una carta de una historia de cornuda dolida de puño y letra. Mirá, presta atención, es con lapicera violeta. Y dice, para Mariana y Andrés,
1: ah,
0: y entre comillas dice cornuda dolida,
1: sí.
0: Y el cornuda dolida está pintado doble, con fucsia y con violeta. Una dedicación esta persona.
1: Una intensidad, te digo, de nota.
0: Una genia, son, yo te digo.
1: No soy perito caligráfico, pero ya veo como una mujer bastante intense.
0: Son tres páginas de historia que ya veremos si es jugosa esperemos que lo haya dado todo en su redacción.
1: Ojalá que sí. Amigos, que sea un super programa. Quédense con nosotros, la van a pasar bien, se los prometemos. Tenemos, como le dijo Mariana, pura actitud y empuje para esta mañana 27 de agosto.
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0: Sonando Quevedo con Nueva Línea al Golpito. Antes era Juanes. Cuando estamos tú y yo son las 9:15 de la mañana en este viernes. ¿Cómo anda el resto del país acá en Córdoba? Muy nublado y feo, ¿eh?
1: Sí, la verdad que el cielo está cubierto con llovinas, casi 14 grados la temperatura, 88 el porcentaje de la humedad en nuestra ciudad. El cielo está cubierto con una especie de llovizna intermitente. Va a ir mejorando para la tarde. La máxima pronosticada para hoy es de 20 grados y tenemos distintos puntos de la provincia de Córdoba con fuertes tormentas en la hora anterior y hasta caída de granizo.
0: Bueno, un beso grande para la gente que nos escucha en Formosa. Vos sabés que ayer me escribieron por Instagram. Ajá. Los amigos que toman nuestro programa, no me acuerdo si era FM Capital o algo, que me pedían un video y yo estaba en plena rehabilitación. Le dije, te lo grabo mañana en el horario del programa. Pero bueno, creo que es la FM Capital de Formosa, o es Formosa Capital y estoy inventando. 24 grados la máxima para hoy. Están en Formosa Capital escuchándonos a esta hora. Un beso gigante y gracias por ser parte de Cadena Hit. Mucho calor, calor digamos comparado con Córdoba, pero viento también lo que estamos viendo. No sé si te estoy informando bien, la verdad, te soy sincero.
1: ¿Por qué?
0: Porque como siempre me ponen los grados estos, para, voy a poner en otro lugar, Formosa tiempo. Formosa.
1: No te ponen en Celsius.
0: Claro, no me ponen en Celsius. Formosa Celsius voy a poner, ¿querés?
1: Claro.
0: Bien insoportable. Formosa Celsius.
1: Te ponen Fahrenheit.
0: Me ponen Fahrenheit.
1: Pero es Celsius.
0: La máxima para hoy 33.
1: Mirá calor.
0: Calor en Formosa, ¿eh? Y tienen a esta hora una temperatura que ronda los 22 grados.
1: Entonces estamos bien, estamos bien. Bueno, un beso muy grande también al Gran Buenos Aires. Ahí tenemos muchas radios conectadas en la provincia de Buenos Aires. 13 grados la temperatura. Está cubierto el cielo en la provincia de Buenos Aires. Hoy también hay probabilidad de precipitaciones y una máxima bajita en 16. Mañana sale el sol, Buenos Aires.
0: Bueno, parece que nos vamos a tener que acostumbrar. Ya les conté que estuve escuchando eso del niño. Vos sabés que se viene, que van a estar los días así, como muy, quizás no
1: tuvimos
0: con lluvia.
1: Tuvimos un invierno muy nublado, ya
0: sí,
1: basta.
0: Ya el invierno sí. Estuvo muy nublado y la acumulación de humedad nos toca a nosotros en esta parte del mundo. Uh-huh. Después hay otras partes, como por ejemplo Marruecos, Etiopía, India, que van a tener, está previsto, periodos muy secos y sin lluvias. O un lugar como Panamá, por ejemplo, donde llueve mucho también, ha dejado de llover al punto que han tenido que regular el canal de Panamá, viste, con ese sistema de, ¿cómo se llama? Esclusas, ¿no? Que van subiendo y bajando.
1: Sí, sí, sí.
0: Bueno, han limitado hasta la carga que tienen los barcos para pasar del Pacífico al Atlántico, o sea que el fenómeno del niño no solamente trae complicaciones de que no se te seca la ropa, sino hambrunas en países muy pobres y también problemas económicos en otros, ¿no? Y con las cosechas, hay que ver. Exacto. Qué pasa con nuestra cosecha acá. También
1: hay que seguirlo a este escenario meteorológico, que va a ser complicado porque aunque empieza a manifestarse ya ahora, a partir de septiembre,
0: sí.
1: Bueno, puede haber de todo, sequías, precipitaciones, inundaciones.
0: Va a haber, claro, a cada rincón del planeta le toca una desgracia. A nosotros nos toca, dentro de todo, lluvia. Que bueno, capaz que para
1: aplaca un poco la situación extrema de
0: incendios. Y viene bien, va a estar bueno, pero también es un embole vivir siempre con la nubosidad ahí que no te deja ver el sol.
1: Lo que tenemos que decir es que no hay que guardar ni el piloto, ni el paraguas, no lo bajes ni del auto, llevarlo en la cartera, en la mochila, en la que vas al laburo, porque en cualquier momento te caen unas gotas.
0: Tal cual. 9:17, amigos.

0: Es Andrés Calamaro con el tema ¿Cuándo te conocí? Sonando a las 9 de la mañana con 24 minutos. Es momento de ir metiéndonos en nuestro panorama del día. ¿Para qué? ¿Qué pasa? En nuestro panorama del día con los hashtags de Hermosa Mañana, las noticias resumidas en clave de hashtag. Así sabemos por dónde va este 27 de agosto.
1: Bueno, el primero, ¿qué dice el primero?
0: A ver, el primero dice a mitad de camino. El oficialismo logró la media sanción para la reforma del Banco Central y la inocencia fiscal 2. Parece una película, ¿viste? Tipo Critters 2. La inocencia fiscal 2. La iniciativa impulsada por el gobierno busca facilitar la exteriorización de ahorros no declarados. Básicamente que la gente ingrese en el sistema los famosos dólares del colchón o dólares que vienen, vaya a saber de dónde, pero como los meta dentro de la economía argentina, o pesos. Uh-huh. El tratamiento se dio durante una sesión maratónica ayer en Diputados con cruce de todo tipo, ¿viste?
1: Más deudas es el hashtag que sigue. Caputo anunció créditos hipotecarios. El plan utilizará fondos de ANSES para financiar préstamos destinados a la primera vivienda. El objetivo es brindar financiamiento a los bancos para que puedan otorgar préstamos de largo plazo destinados a la compra, construcción, ampliación o refacción de una primera vivienda.
0: Numeral solo no me voy. Barrelier cambió de abogado y amenazó con nombrar a quienes le prometieron ayuda. Está temblando cierta área de la MUNI y de todo el sector municipal, viste que estaba como medio implicado detrás de este terrible femicidio en Córdoba. El principal acusado, Barrelier, ahora designó a Carlos Argüello, otro penalista, y pide ampliar su declaración. Ayer los titulares eran algo así como: me cansé, voy a hablar, voy a contar toda la verdad. Entonces, bueno, toda la verdad, hay gente que presupone que hay un entramado o una red por detrás que implicaría, bueno, todo lo más turbio y espantoso que existe en la noche y en la no tan noche, ¿no?, de Córdoba. La nueva estrategia apunta a revelar nombres de personas que le ofrecieron asistencia económica para que se calle y no cumplieron. Solo no me voy, habría sido la frase que dejó ante su nuevo abogado Barrelier, el femicida.
1: Bueno, y el hashtag deportivo dice manos vacías. River perdió por penales ante Independiente de Santa Fe, quedó eliminado de la Copa Sudamericana. Tras el 1-1 en el tiempo regular, la tanda terminó 8-7 a favor de los visitantes que van a enfrentar a Vasco da Gama en cuartos.
0: Vasco da Gama.
1: Eduardo Cudet analizará hoy si continúa al frente del equipo. La dirigencia no prevé despedirlo, espera una decisión del propio técnico.
0: Bueno, tienen nuestro número de WhatsApp, lo quieren anotar, se los voy a dar para que lo agenden. ¿Vos lo agendaste en tu celu?
1: No.
0: Bueno, hacelo ahora. 351, te lo digo como una, suena como una orden, pero no. 351-5.
1: Hay que anotarlo, sí.
0: 19-99-17.
1: 351-519-9917.
0: Es el WhatsApp de Cadena Hit.

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0: una gran canción para esta mañana gris. Something Like This se llama, y es Coldplay con
1: The Chainsmokers.
0: The Chainsmokers.
1: Es cierto.
0: Bueno.
1: Es Coldplay también, es verdad.
0: Coldplay, sí, sí, qué lindo. Bueno, el mensajero súper activo, el WhatsApp de la radio también. Está Alejandro que dice, hola chicos, saludos desde Santa Rosa de Calamuchita.
1: Un beso grande para nuestra amiga Belén. Dice, qué venturro que se levantó. Menos mal que estoy metida en la oficina con el mate y ustedes de compañía. Qué lindo cuando te sentís a salvo, ¿viste? En un lugar ¿sí? que no se va a volar, que no te tiemblan como las estructuras, las chapas, no sé, como que estás como nada. Aguarecido en medio de una situación fea de clima. Tampoco sí. hay un viento, un vendaval, pero está lindo como para estar guardado.
0: Sí,
1: verdad.
0: Para estar adentro. Por acá Cintia dice que tengan un lindo día, aparte del viento horrible. Estamos acá con mi compa del trabajo y queremos escuchar la canción Superestrella. Un beso y un abrazo grande al mejor dúo que son ustedes. Y después seguimos nosotras dos, dice.
1: Chicos, ¿cómo están? Buen día. Yo bien porque los puedo escuchar mientras trabajo. Gracias por animarme las mañanas, dice Paola, que está también acompañando. Un beso grande, Pau, te queremos.
0: Está llegando de apartes, me encanta, así como de párrafos.
1: Cuotas.
0: Una historia en cuotas desde el sur de la Argentina.
1: Mirá.
0: Así que bueno, dice que si gano no puedo ir a buscar mi premio, la envío solamente porque los
1: amo
0: y son mi compañía en esta oficina.
1: Muy bien.
0: Bueno, espectacular, la esperamos completa y así cuando llegue... La podemos disfrutar.
1: Mónica está en Roque Sáenz Peña, en Chaco. Qué lindo estar en todo el país. Farmacia Sindical Mercantil, ahí en Sáenz Peña, en Chaco, con mis compañeros Fernando y Sonia. Un beso grande. Nosotros también los queremos. Gracias por estar. Un saludo gigante para Sáenz Peña, Chaco.
0: Buen día, La Mejor Radio. Los escucho siempre desde San Luis. Los felicito por la buena onda,
1: gracias.
0: Por la compañía de cada mañana. Son lo más hermosa mañana, dice Katy de San Luis.
1: Bueno, aquí estamos, amigos. 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
1: Ahora con esta canción que es como un abracito de mañana.
0: Hermoso.
1: ¿Quién te gustaría que te dé un abracito así tierno? Pensalo, no hace falta que lo digas. Capanga y los Cafres.

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0: Cristian es mejor así a las 9 de la mañana con 46 minutos. Lo que estamos escuchando en Cadena Hit Córdoba Capital 91.9.
1: Bueno, hoy hacemos la recommendation temprano y en realidad es una invitación a que chusmeemos un poco el arte de Yayoi Kusama. Murió Yayoi Kusama, una famosa artista japonesa, la artista de los lunares. Yo les digo los lunares, ustedes seguramente habrán visto alguna vez alguna foto de esta Yayoi Kusama que usaba su pelo corto de color rojo con un flequillo, un personaje, ¿no? Del arte que murió hace unos días.
0: Es parecida a la Lore Jiménez.
1: En Tokio. ¿Sí? ¿Vos la ves parecida a Lore Jiménez?
0: Yo la veo parecida a la Lore Jiménez,
1: bueno,
0: de cara.
1: No se sabe bien por qué falleció, pero desde su círculo íntimo confirmaron que murió en un hospital de Tokio, tenía 97 años, y muy, muy famosa, muy conocida, Yayoi Kusama, considerada una de las figuras más importantes del arte contemporáneo. Todas sus obras con lunares, las calabazas, bueno, han dado vuelta al mundo, ha hecho intervenciones para grandes marcas también del mundo de la moda.
0: ¿Puede ser comparable a su figura como a una Marta Minujín de ellos?
1: Exacto, puede ser como una Marta Minujín japonesa,
0: claro.
1: Que bueno, que ha tenido como tal vez mucho más reconocimiento internacional. Pero sí, una loca linda,
0: una
1: así,
0: loca
1: digamos, diciéndole cariñosamente,
0: claro, claro.
1: Del arte moderno, de todo esto de lo colorido.
0: A ver sus cosas.
1: El famoso polka dots, ¿no? Y muchos diseñadores han elegido su arte para llevarlo, por ejemplo, a carteras, a camisas. En Argentina tuvimos, hace unos
0: mucho
1: cuantos
0: las serpientes.
1: Años atrás, también, en el año 2013, el Malva, Baby, había traído al Malva su obra, muy interesante, Baby.
0: Tendrá para Baby, planchará con obras de Yayoi Kusama.
1: Y debe tener
0: ahí,
1: alguna.
0: En ese salón donde ella plancha, ¿viste? Con las obras de teatro.
1: La japonesa había traído al país su muestra titulada Obsesión Infinita en el Malva. Y bueno, eso fue durante el 2013. Y ahora murió la reina de los lunares. Y por eso la invitación es a que si vos no la conocés, no sabes quién es Yayoi Kusama, estás ahí en la compu, pone Yayoi Kusama y lee un poquito, que está bueno aprender de distintos artistas que por ahí te inspiran. Y yo pensaba, mirá qué loco que justo muere Yayoi Kusama este año, que armando o entablando un paralelismo con el mundo de la moda, se están presentando también en las Fashion Weeks de Argentina y de toda la parte del mundo en la que ahora comienza el verano, las nuevas colecciones, y los lunares este año, mirá, van a ser los protagonistas, ¿no? Este verano vamos a ver un montón de bikinis, camisas, camperas, plagadas de lunares, y así como,
0: qué bueno,
1: como un juego del destino le vamos a rendir también este homenaje a Yayoi Kusama. Así que si no la conoces, entra, fíjate, en Córdoba.
0: Sus murales están lindos, ¿eh? Me gustan más sus murales que su instalación. Me da un poco de miedo, no sé por qué, como que me genera, me repele.
1: Como que te incomoda un poco Yayoi Kusama.
0: Me incomoda un poco Yayoi, pero sus murales me gustan porque, bueno, son lunarcitos, digamos, amables. Pero estas calabazas feas, estas cosas como medio de serpiente, no me gustan tanto.
1: Sí. Ella, además de meterle lunares, tenía como estas muestras inmersivas en las que vos podías como caminar, a lo mejor en una sala de un museo, y había como, literal, como serpientes.
0: Tentáculos.
1: O tentáculos de amarillos con lunares negros, o negros con lunares amarillos, y cosas así como muy, muy extravagantes, ¿no? Obviamente expuso en Nueva York, en las grandes galerías del mundo estuvieron las obras de Yayoi Kusama, que siguen dando vuelta al mundo, más allá de que ella tiene, por supuesto, en Japón, varios lugares con muestras permanentes, como por ejemplo la ciudad donde ella nació, pero en Tokio también hay. Y bueno, obviamente ahora con esto de la noticia de su muerte van a seguir dando vuelta, obviamente, al mundo más que nunca. Así que Yayoi Kusama, 97 años, la reina de los lunares, ha dejado este mundo.
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2: Para todos esos amores que dicen ser prohibidos. Y para todos esos que no pudieron ser. Esto dice así.

0: Batlo, nunca la había visto, la vi en montones de versiones iluminada con flores sin flores, y miré el interior y ahora estoy con Yayoi Kusama, nunca la había visto y me encantan sus obras, coincido con Andrés, ella me intimida un poco esa mirada, pero sus obras son divinas y me encanta mucho porque a mi mamá le encantaban los lunares. Mira vos, la moda de lo que se viene con lunares y Yayoi, todas sus obras son lunares.
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4: Docentes y no docentes realizan un paro de 48 horas en universidades nacionales. La medida apunta a los más de 300 días que lleva el gobierno de incumplimiento de la ley de financiamiento. Los reclamos se replican en Córdoba y el país.
3: El Camino de Brochero ya es patrimonio cultural inmaterial de la Argentina. La Cámara de Diputados convirtió en ley el proyecto que reconoce el recorrido inspirado en la obra del santo cordobés. La iniciativa también prevé la creación de un pasaporte para peregrinos.
4: Fórmula 1, Franco Colapinto seguirá en Alpine como piloto titular en 2027. El argentino de solo 23 años fue oficializado por el equipo francés para su segunda temporada completa en la máxima categoría.
3: Está nublado en Córdoba, 15 grados, temperatura, humedad 66%, viento del sur a 23 kilómetros por hora.
4: El pronóstico marca para hoy una máxima de 20 grados y un cielo que se iría despejando hacia la tarde-noche.
3: En toda la Argentina, hora 10, 4 minutos.
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0: Sonando Olivia Wilde con Coti. Esto es el tema Tus Errores. Antes era Rihanna con S&M abriendo esta segunda hora. Recién estamos ahí, como dando el segundo pasito. Cuando viste, te levantás de la cama, que primero pones un piecito, después el otro.
1: Sí.
0: Bueno, estamos poniendo recién el otro. No nos hemos todavía ni como puesto de pie. Estamos sentados.
1: Vamos de a poco.
0: Muy de a poco. Hoy,
1: vamos
0: total.
1: De a poco.
0: El día está ahí como medio. Un saludo grande a la gente que va por las rutas. ¿Sabes qué? Ir en un colectivo doble piso con este viento, te entra un julepe.
1: Sí, te entra un julepín ahí.
0: Así,
1: pero
0: que,
1: bueno.
0: Saludo grande si hay alguien que nos esté escuchando justo ahí, llegando o saliendo de Córdoba con el viento en un doble piso.
1: Bueno, la gente esperando la historia de cornuda dolida de hoy, que será la última de la semana porque ya estamos a jueves. Así que en un ratito vamos con eso. Y tenemos un super premio para compartir con ustedes. Es uno de los premios más queridos de esta hermosa mañana.
0: Exactamente. 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

0: Sam Smith, Constant Companion. 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
1: Four guns hang on the side of the two white stars. 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
0: Los tipitos, voy a ser, vas a estar.

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1: Chicos, una información que me parece que es importante aclarar, porque el título la verdad que mete miedo, pero hay que tener en claro algo.
2: Estoy abriendo el mío,
1: a ver, el titular es, desde el lunes que viene van a permitir que la fintech, por ejemplo, NX, Mercado Pago o cualquiera de la que vos le hayas pedido, viste, con tan solo un touch en el celular, un poco de plata, se metan a las cuentas de tus bancos asociadas y de ahí te chupen los fondos. No es como que, por ejemplo, te entre una transferencia, viste, y te la chupe el banco, sino que directamente la aplicación tenga la potestad, o lo va a tener desde el lunes, de poder entrar a tu cuenta bancaria y sacarte la plata de ahí para cobrarse su deuda, en momentos en los que estamos hablando y está como tema de agenda, la morosidad, la deuda en la Argentina, etcétera, etcétera, cómo ha aumentado. Pero lo importante de saber es que esto, que genera rechazo obviamente entre mucha gente, simplemente se va a efectuar con el consentimiento previo del usuario. O sea que hay que tener mucho cuidado cuando uno por ahí le lleguen nuevas notificaciones. No sé cómo será en la aplicación, pero simplemente para que estemos atentos a la hora de aceptar términos y condiciones, porque por ahí te hacen actualizar algo y vos no lees, nunca leemos, la verdad, con una mano en el corazón, y aceptás y terminás aceptando esto. Claro. Entonces,
2: no. Sí, uno pone acepto, sí, acepta términos y condiciones.
1: Sí, continúo.
2: Hay que chequear, ok.
1: Hay que ver de qué manera lo van a meter a esto para que vos le des el consentimiento, porque el sistema va a requerir consentimiento previo del usuario y aplicará cuotas fijas que no superen el 30% del sueldo y exigirá una notificación 24 horas antes de que te realicen el débito. No es como que vienen directamente con una retroexcavadora y te sacan la plata y vos ni te das cuenta. O sea, alguna cuenta supuestamente nos tenemos que dar. El título, la verdad que es fuerte, desde el lunes permiten cobrar deudas de la fintech ingresando a las cuentas de los bancos. El dato a tener en cuenta, que es que a partir del lunes 31 de agosto que entra en vigencia esto, esta herramienta que está dentro de las modificaciones del Banco Central, esto, que necesita consentimiento previo del usuario. Así que estemos atentos a ver qué
2: a lo que le damos a aceptar,
1: o a lo que le damos a aceptar de ahora hasta el lunes o desde el lunes en adelante. Obviamente, o investiguemos cada uno, ¿no? Porque no esperemos que nos den todo resuelto, tratemos de ver de qué manera o averiguar. Sobre todo si estás en situación.
2: Si tenés algún contador de confianza, viste, tenés alguna amiga, algún amigo que contarse, che, mirá, te juego con esto cuando puedas.
1: Contame cómo va a ser o cómo hago para zafar, para que no me lo hagan, para que no me metan la mano, porque si no te van a terminar sacando entre la tarjeta, que también algunos la tenemos como en el sueldo, viste, todo el mundo, que el débito automático de los servicios, la cuota de las expensas de no sé qué, y ahora también los préstamos que uno sacó para, por ejemplo, qué sé yo, cambiar algo del motor del auto que se te había roto y que no podías comprar.
2: A mí me parece que ya se vuelve como muy peligroso cuando uno saca un préstamo para pagar otro préstamo que ya se venció, porque ahí se arma esta bicicleta financiera de que vos estás pagando ya mucho más de lo que te prestaron,
1: pero
2: plata prestada.
1: La economía argentina es eso hoy, digamos.
2: Por eso, pero ahí, porque digo, hay que anotar bien todo, porque si no ya vas perdiendo, ¿me entendés?
1: No, perdés.
2: Le debes a uno que le estás pagando con la plata de otro a otro, ¿entendés?
1: Sí.
2: ¿Qué tema? Bueno, a prestarle atención.
1: A prestarle atención.

0: mañana con 34 minutos. Patito es lo que suena en el aire de la HIT. Hoy es el día de la radio, así que feliz día para todos nosotros.
1: Feliz día para todas las radios.
0: Para ustedes que están del otro lado y para todas las radios de esta gran y enorme República Argentina que son retransmisoras de Cadena HIT, porque esta radio suena en todo el país. No solamente suena mucho en Córdoba, sino también en distintos puntos de la Argentina.
1: Así que nos alegramos, les mandamos un saludo grande desde Formosa, Chaco, pasando por Entre Ríos, Misiones. Nos vamos para la parte de la cordillera Catamarca, todo el país.
0: Sí, Mendoza, San Luis.
1: Siempre muy, muy cariñosos y presentes con Cadena HIT. Y nos encanta que adopten la radio. Viste que hay como una cosa medio como del orgullo cordobés, que si bien pueden tener la chance de escuchar otras radios que vienen de la capital, eligen una radio de Córdoba.
0: Nos encanta
1: el interior
0: eso.
1: Con el interior. Eso hay como una
0: corazón. Hay una acople ahí.
1: Hay una acople ahí. Así que feliz día de la radio a todas las radios de Argentina en el día de la radio. Hoy fuera la primera transmisión de Los Locos de la Azotea.
0: Claro.
1: ¿Te acordás? Bueno, ya venimos con Cornuchis en un ratito nada más.
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1: Mi primer millón es lo que está sonando en el aire de Cadena Hit. Qué lindo, estás disfrutando de buenas canciones, esto es Vacilos. Y ya pasaron 40 minutos de las 10 de la mañana y la gente está diciendo, dale, dale, que venga Cornuda Dolida. Bueno, ahí viene Cornuda Dolida. Todos los días compartimos con vos una historia que nos envían nuestros oyentes sobre engaños. Eso es Cornuda Dolida. Es cuando vos te autopercibís engañado o engañada y se apodera de vos el mood de cornucha dolida, ¿no? Las sensaciones, tus dolores corporales, las broncas, las ganas de venganza, la tristeza.
2: Tropiezos.
1: Una canción, viste, que la pones y es como que te das así con el látigo de que uno entra en ese mood. Y bueno, si a vos te engañaron y estás bajón, hay que volver a festejar. ¿Cómo festejamos nosotros y dónde festejamos?
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2: Le tenemos que crear un jingle, pero cobrárselo, digamos,
1: sí,
2: como
1: obvio.
2: Extra.
1: No, más vale, con extra.
2: Con canto.
1: Además que somos re buenos cantantes, vos y yo.
2: Claro, somos los coristas del programa. Con canto va, sale más, digamos.
1: Claro.
2: Ellos buscaban rascar la olla
1: donde sea,
2: chicos,
1: queremos garroñarnos más.
2: Es un año muy difícil, todos, sí. Sabemos que todos estamos en la misma. Así
1: hay
2: que
1: muchas cosas para pagar.
2: No nos juzguemos.
1: Ya nos vamos a juntar, nos tomamos un vino y armamos el jingle de Nati Plas.
2: Dale.
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2: La historia de hoy se titula La réplica imposible. Es la historia de Liliana y Carlos, que comenzó en un mes de noviembre a través de una aplicación de citas. Por entonces, Liliana ignoraba por completo las señales de alerta que el destino ya iba marcando. Apenas un mes atrás, Carlos, con el que machó, había perdido a su esposa a causa de un cáncer. Y con un duelo todavía fresco, ya estaba metido ahí Carlos buscando nuevos vínculos en la virtualidad. Sus redes sociales seguían siendo un archivo viviente de historia, fotos y recuerdos compartidos con quien ya no estaba, con quien apenas había partido. Aún así, la relación entre Lili y Carlos avanzó con la promesa de un futuro lleno de horizontes nuevos. Carlos encandiló a Liliana, la sedujo con planes de viajes, la ilusión de descubrir juntos lugares que ella jamás había conocido. Vamos a Pipa, vamos a Puerto de Galinas, le decía. Sin embargo, no llegaron ni a Canas Vieiras. El hechizo duraría poco al cruzar la puerta de la realidad. Cuando finalmente la invita a su casa, Liliana entra.
1: Liliana ya iba toda muy de novia, estaba como... Entra a la casa y ¿con qué se encuentra? Dios mío.
2: Se encuentra con un escenario desolador. El hogar era un auténtico mausoleo en honor a la difunta.
1: Y bueno,
2: fotos,
1: hacía poco que había muerto también.
2: Su
1: paciencia.
2: Ropa, todo se mantenía exactamente igual a como ella lo había dejado. Un museo del pasado donde él intentaba encajar una nueva historia de amor sin éxito. Con el correr de los días, la relación se instaló en una dinámica agridulce. Al principio todo parecía marchar bien, Liliana cargaba con una certeza silenciosa y dolorosa. Ella siempre ocuparía un lugar posterior a la que fue su esposa que murió. Pero en cada escapada, en cada paisaje nuevo que visitaban, la sensación era ineludible de ser la segunda. Eran tres personas viajando. La sombra de la ex estaba siempre presente, aferrada con fuerza a la mano izquierda de Carlos. ¿Por qué? Porque en su mano izquierda él se negaba a soltar el anillo de casado. Así que dicen, bueno, vamos acá a la Plaza Federal a tomarnos unos mates. Viajaban con el fantasmita al lado también.
1: Mío,
2: eran tres. Las grietas del vínculo con el tiempo, los círculos cercanos comenzaron a integrarse. Liliana conoció a los amigos de Carlos y él hizo lo propio con la familia de ella.
1: Rápido todo.
2: Compartiendo encuentros todos los fines de semana. Bueno, acá ya habrán pasado unos meses, ¿no? En la casa de uno o del otro. No obstante, había un trasfondo bastante complejo. Según el propio relato de Carlos, él había perdido la libido a raíz de la enfermedad de su mujer y de todo el padecimiento.
1: Claro,
2: él
1: de haber enviudado y tantos meses de enfermedad.
2: Él
1: de
2: decía
1: dolor.
2: Estar con estrés postraumático.
1: Y ella bancaba los trapos.
2: Y
1: ahí.
2: Ella estaba, pero como loca, digamos, diciendo, ¿cómo hago? Googleaba, ponía en el ChatGPT cómo hacer pasar el estrés postraumático para generar erección.
1: ¿No se compró el Satisfyer, nada?
2: Claro, no sé. Un vacío que Liliana intentaba sostener y navegar con paciencia, buscando mantener en pie el vínculo. Por las cosas del pasado estaban siempre ahí dando vueltas y todo se enfrió. Liliana notaba que él cambiaba, aunque su deseo era sostener la relación a flote, pero sin contacto. El punto de inflexión llegó durante una convivencia de 4 días en la casa de él. En esos días enteros, donde ella cocinó, donde ella lavó las sábanas, le lavó los calzones, el trato fue tan helado que ni siquiera hubo un mínimo gesto de afecto o una caricia, tocadita de cuello, nada.
1: Ay, no,
2: a
1: qué
2: ella.
1: Horror. Liliana, salí de ahí.
2: Un ring, nada.
1: No, no, no.
2: El declive y las excusas. Al regresar a su casa, la distancia se hizo insoportable. Ante la notoria indiferencia, Liliana reunió coraje y le preguntó: ¿qué te pasa?
1: ¿Sos puto?
2: La verdad, no, podría ser otra también. ¿Qué te pasa? Y él le dijo: tu mal humor me está cansando. Lejos de quedarse callada, Liliana lo enfrentó y le dice: ¿no te parece que mi mal humor se está basando en que estuve 4 días en tu casa y no me tocaste un pelo, nada, ni siquiera una caricia? Nada.
1: Acariciame el hombro, escuchame una cosa.
2: Una
1: algo.
2: Cosita, un índice, un dedo índice en el.
1: Rocemos los pies en la cama.
2: En la clavícula, algo, nada. Poco después, Carlos se presentó en la casa de Liliana para hablar cara a cara. Y allí se excusó diciendo que él no estaba bien, que ni siquiera se quería a sí mismo y que el peso de la pérdida de su mujer lo estaba consumiendo.
1: También es entendible.
2: Con ese argumento dio por terminada la relación. Yo no estoy bien, perdí mi mujer, estoy depresivo, no logro tener, digamos, como atracción física con vos o que se consume la relación. Así que bueno, disfrazó la ruptura de un proceso de introspección y de dolor. Sin embargo, la realidad era otra.
1: ¿Qué pasó?
2: A los 7 días de haber puesto esa pausa ambigua, a Liliana le llega una imagen de Carlos acompañado por otra mujer. Oh, otra mujer que estaba vivita y coleando, no era la difunta. Era otra mujer. Cuando ella lo confronta, él dice: no, pero es, no tiene importancia. Lo negó rotundamente, asegurando que no era lo que ella pensaba. Pasó un mes de silencio absoluto, de dejar de hablarse y escribirse, hasta que la prueba definitiva apareció. Liliana vio otra foto, esta vez más de cerca, en unas redes sociales, en un cumpleaños, donde ve que Carlos estaba de la mano, una mano que a ella le negaba, que ni siquiera acariciaba sus regiones como más fogosas.
1: ¿Con quién estaba?
2: Una mano que estaba tomado de la mano con otra mujer que encima era parecida a la esposa que había muerto de cáncer. ¿Acaso había resucitado? No. Ese fue el límite definitivo. Con el engaño al descubierto, Liliana lo encara una última vez para poner las cosas en su lugar. Ya no quedaban dudas de que sus excusas sobre el duelo eran solo una pantalla y que desde el principio hubo otra persona. Tomó las riendas de la situación, dignidad intacta. Liliana le exige: dame todos los regalos que te hice.
1: Ay, no.
2: Marcando que él
1: eso
2: no se.
1: Es de cornuda dolida, ¿ves?
2: Eso es bien de cornuda dolida, bien dolida. Bien dolida.
1: Devuélveme bueno, el perfume que te traje de Brasil.
2: No, pero una cafetera, qué sé yo, la tostadora, lo pones en Marketplace, te
1: la
2: haces.
1: La chomba esa,
2: por lo menos,
1: de
2: claro.
1: Voz, devuélvemela.
2: Pagás por lo menos algo del alquiler. No sé. Un letter,
1: mano,
2: una puerta de chapa
1: bronca,
2: que le
1: nomás.
2: Quedaba de la casa. Te la doy para la piecita.
1: ¿Qué,
2: del fondo?
1: ¿Se los devolvió los regalos?
2: Se le devolvió todo. La paradoja final y el desenlace, tiempo después, la verdad completa sale a la luz. Carlos ya estaba con esa otra mujer desde hacía 6 meses, lo que significaba que se solapaban con
1: la
2: Liliana.
1: La difunta también era cornuda.
2: Y la difunta todo, era como una cosa. La pobre difunta estaba ahí en cuidados paliativos hoy, y él estaba, digamos, ya.
1: O sea, un tipo que no sabe estar solo, porque. Para.
2: Lo más insólito y doloroso, Mariana, de esta historia guarda una profunda paradoja psicológica. Esta nueva pareja no solo ocupó el lugar de la ex, físicamente se parecía de manera notable a ella,
1: sí.
2: Y para colmo, padecía exactamente la misma enfermedad que le había costado la vida a su difunta esposa.
1: ¡Ay, Dios mío! Chicos, ¡qué dramón!
2: Esto es un dramón. ¿Qué buscaba Carlos con esto? En el fondo, él nunca transitó su duelo ni logró soltar el pasado. Lo que pretendía con esta nueva pareja no era construir un futuro genuino desde cero, sino intentar recrear un pasado que ya no existía. Era una forma de aferrarse a una réplica de su propia tragedia.
1: ¡Ay, no! ¡Qué patológico! ¡Pobre hombre! ¡Wow!
2: buscando en otra persona la misma historia para de algún modo no aceptar que la historia original se había terminado. Para Liliana, en cambio, la enseñanza es tan dura como liberadora. Todo este proceso le
1: Liliana,
2: demostró...
1: Liliana, no machó con vos, no pegó onda. No,
2: bueno,
1: que
2: pero agradecé, Liliana, si no te enfermabas de cáncer vos. Claro, claro, agradecé que te fuiste. Todo este proceso le demostró que las señales de alerta iniciales nunca fallan y que cuando alguien carga con un santuario en el corazón y el pasado intacto...
1: Hay que hacer el duelo primero, no se puede encarar otra cosa antes.
2: Es imposible construir un espacio para amor sano. Lo que al principio se sintió como un rechazo o un fracaso personal, terminó siendo un acto de supervivencia emocional para Liliana. Liliana lleva la certeza de haberlo dado todo, de haber intentado todo, de haber, viste como cuando con el fuego que se está apagando, que te, vos juntás las leñitas, los palitos del campo que están, que llovió la noche anterior,
1: está mojado,
2: lo soplás, le haces con el cartoncito, no está húmedo, no se puede. Así que bueno,
1: Liliana quedó
2: ahí, tratando de sostener la empatía y sobre todo de haber recuperado su dignidad a tiempo, dándose cuenta de que el problema nunca fue su valor, sino la incapacidad de él para mirar hacia adelante sin replicar viejos fantasmas.

0: Ay, chicos, pero sí. O sea, ¿cómo te vas a meter con una persona que acaba de perder a su mujer apenas un mes? Es obvio que no la supero. Es obvio. O sea, perdón por la cornuda, pero es que, mamita, date cuenta, Neki.
1: Date cuenta, mamita. Daniela dice, una muestra más de esta historia de que los tipos no saben estar solos.
2: Qué peligro.
1: Hay gente que le pone la carga más a él y otros a ella, ¿viste? Sí.
2: Este es un viudo fresco patológico, opinan desde San Luis.
1: Claro, un viudo fresco, bien patológico.
2: Zafaste, Liliana. Era un amor para un neuropsiquiátrico ese.
1: Estoy como la ranita de mi sticker, dice Selene, que no sé qué será. El hombre buscaba una igual a su mujer. Dios, qué horror. Carlos buscaba el pago de vida. Si ocurre algo, o es que realmente esa bestia no sabe estar solo sin volver con el fantasma.
2: Ay, Dios
1: dice
2: mío.
1: Selene.
2: Laurita dice, Carlos, anda a constelar, hacenos el favor. Deja de repetir patrones. Y qué suerte que saliste de ahí, Liliana.
1: Cristiana, que estoy en el laburo etiquetando la ropa fura hasta que llega con nueva olida, se deja todo, ¿eh?
2: Muy
1: la
2: bien.
1: Maquinita, todo, se prepara el mate y me penco al lado.
2: No, para mí nos van a demandar porque estamos como disminuyendo la productividad en el laburo.
1: Cae el PBI de la Nación
2: en este
1: momento.
2: Un ratito el chisme lo amerita.
1: Cae por cada cosa. Mira, en lo de Cristian deja la tiqueadora,
2: ¿sí?,
1: y se prepara el mate y dice que se penca, que me encanta ese verbo, me penco al lado de la compu. Muy buena la historia de hoy, un terrible. Hacete ver, Carlos, le dice Cristian. Saludos de Cosquín, la gente es mala.
2: Me encanta.
1: No hay nada que decirle a la
2: Buen
1: gente.
2: Buen día, soy
1: ver.
2: Nora. Qué duro, por Dios, lamentablemente hay hombres desquiciados. Qué bien que ella pudo soltar. Qué sé yo, él no hizo el duelo, ese señor, ¿no? ¿No? ¿Viste que a veces los tipos, cómo les cuesta más? Y esto me hago cargo de lo que digo. Me parece que le cuesta más a los hombres que a las mujeres. Los señores cuando quedan viudos
1: no
2: están acostumbrados a tener...
1: Y porque siempre han tenido a la tonta al lado, que le ha hecho todo.
2: No digo la tonta, digamos bueno. La tonta, pero acompañados a siempre contar con esa esposa que los cuida, les elige la ropa, les hace... Esa
1: y eso
2: compañera.
1: No es una tonta, perdón que sea cruel.
2: No necesariamente es una tonta, porque a lo mejor hay mujeres que les gusta ocupar esos lugares. Pero es como que rápidamente necesitan volver a tener esa compañía que a lo mejor no la eligen desde un lugar... del amor genuino, sino como, no. Como llenar un vacío pareciera, ¿viste?
1: Y bueno, pero que parece que se busquen una secretaria que le compre la ropa y le vaya el hiper.
2: Y bueno,
1: no es
2: bueno.
1: Un amor eso, ¿entendés?
2: ¿Querés que cerremos con el mensaje de Alma Libre?
1: No le da ni caricias, nada. ¿Qué dice Alma Libre?
2: Cornudas dolidas. Si después de una ex entras a su casa y aún hay rastros de ella, si entre sábanas pareciera aún quedan sus huellas, hay cornudas, ay, ay, ay, salgan de ahí corriendo, que donde no hay lugar para capítulos nuevos... No hay nuevo amor naciendo.
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5: Hola chicos, soy en tu programa como siempre. Qué hermoso loco el tipo, ¿eh? No, pero también la señora, ¿cómo se llama? Tiene esa ayuda. Un poquito de amor propio, por Dios.
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2: Principales títulos de la hora 11.
3: El gobierno reordena la agenda legislativa y buscará avanzar con el superRIGI y la reforma política en el Senado. El proyecto establece un régimen especial para inversiones destinadas a nuevas industrias. Será la primera prioridad del mes de septiembre.
2: La Secretaría General de la Gobernación de Córdoba dio a conocer el esquema en el que se paga el sueldo este mes a trabajadores estatales de la provincia. Se extiende desde el lunes 31 de agosto hasta el jueves 3 de septiembre.
3: Rodrigo Escribano renunció como vicepresidente tercero de Talleres. El paso al costado del histórico dirigente será oficializado en la próxima reunión de la comisión.
2: Nublado el cielo en Córdoba, tenemos humedad del 65%, viento 23 kilómetros por hora y la temperatura 14 grados.
3: La máxima pronosticada para hoy en Córdoba es de 20 grados. Veremos si se despeja. El pronóstico indica cielo parcialmente nublado para la tarde.
2: En toda la Argentina es la hora 11:05 minutos.
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0: Sonando BTS, Swim, lo que estamos escuchando. Abríamos la hora con Bisbal y Esclavo de Tus Besos. 11 de la mañana, 12 minutos. Ya se pasó el momento de pedida del deseo, así que estamos fritos.
1: Sí, se nos pasó.
0: Se nos pasó, vamos con otra cosa. El día continúa. ¿Cómo vienen, amigos, con nada de la vida? Están haciendo trámites. Un beso grande para la gente que anda en Atiplás haciendo compritas para los cumples del fin de semana, que dicen que nos tienen a todo volumen por ahí.
1: Sí, un beso grande. Muchas gracias, muchas gracias.
0: Dice que la gente va y dice, Mariana Sam me dijo que hay descuento. Así que bueno, después hacete cargo vos en los
1: balances.
0: Bueno,
1: un descuentito, una cosita. Y si pagan en efectivo te hacen una recontra.
0: Un lente, que te den un lente, un Ray-Ban.
1: Alguna cosita ahí, una vela gratis, un plus.
0: Claro, un plus.
1: ¿Sabés qué tenemos nosotros de plus? En la mañana de hoy tenemos combos para ir a Cines Dino.
0: Buenísimo. ¿Querés que se los regalemos hoy únicamente?
1: A ver.
0: Medio déspota, sí. Pero como hoy es el día también como de las playas de estacionamiento...
1: ¿Hoy es el día de la playa de estacionamiento?
0: A chequear, a ver, déjame ver.
1: Día del trabajador de estaciones de servicio.
0: Ah, bueno, bueno. De estaciones de servicio, claro. No es lo mismo.
1: Hoy si vas a cargar nafta, digan, che, feliz día, hoy es el día del trabajador de la estación de servicio.
0: ¿Habrá alguna estación de servicio? Es que los ponemos realmente a prueba, que nos tengan, yo creo que sí.
1: Sí,
0: por ejemplo,
1: los chicos del shop, y también ahí en la radio.
0: La YPF de la recta nos tiene ahí en donde la gente carga combustible, sí. ¿Sí? Así que en un parlante grande
1: mirá
0: que tiene.
1: Bueno,
0: en la recta,
1: bueno.
0: Ahí cerca del alemán.
1: Bueno, me copa. Así si que estás en la estación de servicio y vos sos un laburador en la estación
0: exacto.
1: De servicio y estás escuchando Cadena Hit, mandanos tu foto vestido de estacionero de servicio.
0: A lo Milei, con el mameluco de YPF.
1: Con el mameluco, sí. O potra. Y nosotros te regalamos pases dobles para ir a Cines Dino. ¿Me encantó?
0: Me encantó.
1: Puede ser por WhatsApp o por el mensajero.
0: Exactamente. Hoy es el día del trabajador de playero, digamos, de estación
1: playero.
0: De servicio.
1: Y de GNC, de estación de servicio de nafta y de GNC.
0: Y de así GNC, que... No excluimos, si quieren que no. También.
1: Nos
0: ellos
1: mandan.
0: No tienen como uniforme. Sí, a veces sí, a veces no.
1: A veces sí.
0: Pero son como menos uniformados los de la GNC. Bueno, hay de todo. Así que bueno, pero que se vea que están trabajando, mándennos con la manguera en la mano, ¿entendés?
1: Claro.
0: Agarrando el surtidor.
1: También la gente que está en el shop, también.
0: En el shop también.
1: Sí, sí,
0: porque
1: ahí
0: es
1: con
0: todo,
1: la cafetera.
0: Todo en la cafetera. En el...
1: Esperamos sus fotos.
0: Claro, qué sé
1: me
0: yo
1: encanta.
0: Apretando el código para entrar al baño, por ejemplo. Viste que siempre tienen un
1: sí.
0: Código No sé cuánto numeral, para que no se le meta cualquiera. Así que bueno, manden. O por ejemplo, con el agüita para de caliente. ¿Cuánto está el agua caliente hoy? La ficha,
1: 5.000 pesos, no sé.
0: ¿Qué?
1: No sé, 2.000 pesos,
0: Mariana.
1: 1.000 pesos, no sé,
0: viste cuando
1: tiene
0: perdés.
1: Tiene que ser gratis eso.
0: Eso tendría,
1: ya
0: debería.
1: En muchos lugares es gratis, pero.
0: No, pero creo que es 100 pesos, ¿cuánto sale? Bueno, en las playas de estacionamiento están escuchando entonces, Cadena Hit, hoy es el día de las playas de estacionamiento, tenemos entradas para el cine, nos mandan hashtag Cines Dino, foto. Que certifique que están en la playa de estacionamiento. No, dale con la playa de estacionamiento. ¿Cómo se dice?
1: Estación de servicio.
0: Estación de servicio.

0: Es un grupo del momento, es Cat's Eye con Animal, lo que estamos escuchando a las 11 de la mañana con 19 minutos. Para toda la gente que anda chinchuda por la vida, como para que hagan un poco de... ¿Saben qué tienen que hacer? Cuando yo... Ah, había una oyente que nos estaba preguntando de un lugar de Hoponopono que le dijéramos.
1: Ah, sí, no sé por qué.
0: Adriana, yo donde iba, Adriana...
1: ¿Hacía Hoponopono? Yo... ¿Pero eso que hay como una terapia de Hoponopono? Pues eso era lo de repetir la frase, yo pensé.
0: No,
1: que...
0: hay como, como... Vos vas y la repetís mil veces y haces yoga repitiendo. Adriana, yo vivía en Alta Córdoba mucho tiempo y ahí iba, pero ella ya iba a vender ese lugar, así que no sé si sigue existiendo. Buscale en Instagram, invierte en ti para seguirle el rastro. Adriana es una profe como legendaria de yoga e instructora de Hoponopono. Ella nos preguntaba a un oyente dónde podía ir a Hoponopono.
1: La gente, ¿no? Como la gente está en la búsqueda.
0: La búsqueda.
1: De hacer cosas que te hagan sentir.
0: Todo el mundo estamos en la búsqueda, la verdad,
1: sí,
0: de
1: sí,
0: sentido.
1: Sí, un poco la locura de todos los días.
0: Exacto.
1: Me encanta.
0: Yo me tomo, la verdad, qué sé yo. Yo estoy, ¿sabes qué? Estoy con esa ahora, como que quiero una semana de irme a la clínica de Chano, o una cura de sueño, o ir a algún lugar, a algún resort, donde pueda tener un poco de...
1: Pero
0: que
1: está
0: me
1: bien
0: masajes.
1: Si vas y dormís y descansás, sí. Que si te quedás ahí...
0: No, no, sin celular.
1: Sin celular, con, no sé, solo armando historia de Instagram, no te dejamos ir.
0: No. Si llega a salir como de canch... Voy a ir otra vez y hago la simulación, ya lo pensé. ¿Entendés?
1: Claro, porque si no al final te la pasás trabajando.
0: Exacto, te la pasás pensando, no, el que el plano, que me voy a filmar acá, filmame mientras hago la elongación de
1: la
0: lumbar.
1: Necesito hacerme unos masajes en la espalda, también tengo unos dolores, pero no creo que estamos todos así.
0: Tengo un kinesiólogo muy bueno para darte.
1: Ay, Dios mío.
0: Está cerca de tu casa.
1: ¿Ah, sí? Bueno, pásame el dato.
0: Sí, sí. Dani, el Jujeño.
1: El Jujeño.
0: Pero esas deben ser tus hernias de disco que están aflorando porque...
1: Por el tenis. Estoy muy tenista últimamente.
0: Bueno, ¿ustedes qué hacen como para...
1: para sentirse bien.
0: Para descomprimir un poco.
1: Van a salir a pasear con el perro y encima para sacar a pasear las mascotas.
0: No,
1: está complicado.
0: Horrible, hoy. Hoy es un
1: Vuelve
0: día...
1: todo gomoso el chicho.
0: No, me parece que te tenés que meter como en el gimnasio o hacer spinning, viste, y pedalear y pisar. Uh-huh. Pensar que tenés la cara de tu enemigo ahí cuando estás haciendo spinning. Uh-huh. Esa persona que te está estafando... Yo tengo uno...
1: Descargas ahí.
0: Que agradezca... Que, no sé todavía si lo voy a nombrar o no, pero me estafó una persona en Andrés de su casa.
1: ¿Por qué?
0: El de la ventana.
1: Ah,
0: porque estuvo
1: cierto.
0: Un año y no me dio la ventana como la
1: Tenés
0: pedí.
1: Tenés que dejar todo por escrito, ya te dije.
0: Bueno, no, es que uno confía, ¿viste?
1: Y si uno confía.
0: Pero en el mundo de las...
1: Pero hay que leer la letra chica.
0: No, es que nunca hubo letra chica. Sí, era un lugar de demoliciones y él me hizo el croquis ahí con papel y todo. Nunca me hizo después leer.
1: ¿Lo tenés el croquis por lo menos?
0: No, se lo quedó él. Que agradezca... No, que no agradezcas nada todavía porque si un día me agarra la loca... Te voy a... No es un escrachar. Sería como un desaconsejar. No en la radio. Yo no voy a meter
1: no,
0: a la
1: no
0: radio en esto.
1: En la radio porque nos van a retar.
0: No. En mis redes.
1: Perfecto.
0: Andrés, como les voy a poner la cara y voy a decir, chicos, yo les desaconsejo este lugar que está en la Monseñor Pablo Cabrera, ahí cerca de los Monobloc. No vayan porque es, la verdad, una persona que no cumple con su palabra. Hay que hacerlo, Mariana, porque si a uno lo toman de boludo en la vida, uno tiene que tomar también como, no te digo represalias, pero
1: bien.
0: Como que se sepa que no sos tan boludo como creen que sos. ¿No te parece?
1: Perfecto.
0: Si no, es como que te pasan por encima
1: Me
0: todo el tiempo.
1: Me parece muy bien.
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0: amigo, deja de hacerte el duro.
1: No me hago el duro, no me hago el durísimo, pero en el fondo te extraño muchísimo.
2: Lucra, me encanta. Lucra con Bizarrap haciendo la Bizarrap Session, la número 61 en el aire de Cadena Hit.
3: Gaby dice que para desestresarse ella, por ejemplo, sale a correr para estar un poquito mejor. Me gustaría volver a Paul Sport, pero es más barato correr. Claro, viste que los gimnasios también se han puesto un poco caros, ¿eh?
2: Este tema dice que lo tenemos que sacar, que ya sonó dos veces, dice la gente.
3: ¿En serio? ¿Están segurísimos?
2: ¿Qué pasa con el musicalizador? ¿Se durmió otra vez? Dice, ya salió dos veces este
3: tema.
2: No,
3: ese era otro.
2: No, este, dice.
3: Ah, bueno, entonces estoy fallando hoy. Te felicito, estamos llenos de casi plomeros, casi gasistas, casi de todo sinvergüenza. Dice Claudia.
2: Bueno,
3: ahora lo saco, chicos, no se preocupen.
2: Chicos, les mando la foto de mi marido porque él está trabajando y no puede. Ojalá tengamos suerte. Ah, en la estación de servicio.
3: Ah, la estación de servicio, muy bien. Hoy es día de estación de servicio.
2: Excelente.
3: Scratch, Andrés, scratch para que no caigan en el mismo tipo o en comercio. Estaba tranqui. Y una mujer que nos dice que antes la palabra tenía valor y ahora ya no. Escuchemos un poquitito.
4: Andrés, lamentablemente.
3: Me da consuelo, la quiero a ella.
4: Hoy en día no es como antes, decía mi abuela. La palabra valía, ahora la palabra no vale, ¿viste? Entonces, bueno, vos te pensás que el otro es bueno como vos y que va a cumplir. Y bueno, y te llevas estas desilusiones. Pero bueno, que te sirva de consuelo porque a mí también me ha pasado y a varias personas que conozco también les ha pasado.
3: Sí, bueno, viste cuando tenés que ir a un lugar como arreglarlo arreglado. Eso sí. Me ha dado como bronca y...
2: Cristian dice, yo venía agotado mentalmente, en mood frustración continua, sí. ¿Viste? Cuando la rutina te consume.
3: Sí.
2: Y escuchá lo que él dice, yo volví a buscarlo a Dios. Cuando necesito descansar y renovarme, busco mi Biblia, pongo musiquita de fondo y me pongo a leer y a rezar un ratito.
3: Como Andrea Rincón.
2: Cada uno. Está perfecto. Uno hace yoga, el otro sale a correr, el otro se va, no sé.
3: Mira, acá dice que hace taekwondo. Está bueno el taekwondo, ¿no? Uh-huh. Estamos en Unquillos, en Pollos a las Brasas, Alioli, junto a Nico y Agus, esperando que vengan clientes, así les cocinamos para ellos, dice. Que están ahí, claro, con los pollos ya en la parrilla.
2: Sí, con los pollos ya entrando en calor. Bueno, Kit Matero es el hashtag para ganarte hoy el super premio de Hermosa Mañana.
3: Cierto.
2: Que es el Kit Matero de Verde Flor. Y a los playeros de estaciones de servicio y de GNC, les regalamos entradas para ir al cine, nos mandan su foto al mensajero también.
3: Bueno, este tema estoy seguro, chicos, y tengan piedad un poco, que no lo pusimos, porque escuchá, es lo que necesitábamos. ¿Lo vamos a cantar?
2: ¿Es Pink?
3: Just like a pill.

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0: ¿Te gustaría ser J-Lo?
1: Sí, me gustaría ser un rato J-Lo. J-Lo, voy a hacer
0: una performance para tu casamiento, que vos seas la novia, pero en un momento salís como con esto.
1: Ay, no, qué calor.
0: Let's do it, do it.
1: Nada de eso va a pasar.
0: Pero con una malla, Mariana, sí. Estás en tu mejor momento desde que te
1: conozco. Ayer me probé mi vestido, después te cuento. Tiene un mejor momento. Pero bueno, si sí, anímicamente. Si vos la haces conmigo, con entangado también,
0: no,
1: yo
0: porque
1: la hago.
0: No puedo, te juro que no llegué con la panza.
1: Bueno, entonces
0: estoy
1: no,
0: con
1: no
0: los me entangues
1: a mí si vos no llegaste con la panza.
0: Pero es que vos has llegado muy bien, porque vos venías hace como 3 años dándole duro al ejercicio.
1: Y bueno, pero no,
0: mientras
1: no estoy,
0: yo solamente
1: no, no estoy al nivel J-Lo.
0: Bueno, yo te digo que podemos lograrlo.
1: ¿Vos
0: decís? Sí,
1: bueno,
0: sí,
1: nos queda un mes y pico todavía, si Dios quiere. Bueno, murió Rubén Rada a los 83 años a causa de una neumonía bilateral y complicaciones derivadas. Se confirmó esta noticia. Fue despedido por artistas en todo el mundo. Y su paso por Córdoba tiene una historia larga. Esto les quiero contar antes del salpicón, porque la historia comenzó en el 81, cuando Rada llegó por primera vez a la Falda Rock.
0: Mirá,
1: un lugar
0: vos
1: que queremos tanto. Ahí tocó por primera
0: escenario
1: vez Rubén Rada en el 81. Y después estuvo, en realidad había estado convocado, creo que para el 1980, pero no había llegado a tocar. Así que en el 81 Rada sí tocó en La Falda. Y después estuvo, por ejemplo, en el Festival de Peñas de Villa María en 2 oportunidades. Primero en el 2005, junto con Piñón Fijo y otros artistas. Y también estuvo en el 2007, el mismo año que estuvo Fito Páez, Jorge Rojas y demás. Y estuvo también en una de las ediciones del Cosquín Rock Uruguay, en Montevideo, en el 2024. Y en el Estadio Atenas, el año pasado, se presentó por última vez en nuestra tierra, Rubén Rada, con los chicos de la Murga de Agarrate Catalina.
0: Claro.
1: En Atenas.
0: Son uruguayos también, ¿no?
1: Sí, en Atenas. Así que, bueno, un abrazo a
0: todos sus fans.
1: Rubén Rada, que está en el cielo y tiene lindas canciones, pues más tarde podemos poner.
0: Y una persona con súper buenas vibras, ¿viste? Siempre.
1: Sí, divino, divino.
0: Divino, Rubén Rada. Bueno, ¿lo entrevistaste alguna vez?
1: Una vez lo entrevisté por Zoom en la pandemia.
0: Ah.
1: Muy agradable, un tipo muy sencillo, espectacular.
0: Bueno, pasa esto, pero también acá del otro lado del Río de la Plata tenemos todo que está explotando, monotema, porque las voces se han multiplicado y ayer ha hablado absolutamente todo el mundo, desde la hija de Tinelli, la mamá de Lali,
1: Janina
0: La Torre, la mamá de
1: Lali,
0: está empastillada y la llama la otra, no sé qué pasó. Escucha.
1: A ver, te escucho atentamente.
0: Paz cerró su cuenta de Instagram porque parece que lo estaban tratando de ladrón un poquito. Adonis Tuesel. La mamá de Tini, que según contó Janina Torres, fue la primera que... ¿Cómo? No me sale a hacer el sonidito. Como que la fletó del equipo, digamos. La apartó del equipo. Medio errática la llama a Janina La Torre en vivo. Y le dice, pero no digo Janik. O sea, se la escucha, la verdad, con una voz tomada. Tomada por la emoción... O por algo, no sé, la verdad que... Escuchemos.
2: Me llama Mariana, la mamá de Tini.
3: Oh. Y bueno.
4: Y aténdela.
3: Opa.
4: Obvio.
2: ¿La atiendo?
3: Sí,
4: claro.
3: En vivo.
2: Hola, Mariana.
5: Sí, Janina, ¿cómo va?
2: Todo bien, estoy al aire. ¿Querés salir al aire?
5: No, perdóname, no sabía que estaba...
2: Sí, estoy al aire. ¿Querés que te llame después cuando termino?
5: Sí, pero no digas nada, que te llame...
2: Es que ya estoy al aire, está saliendo, pero búscate tranquila que no voy a decir lo que hablemos, no te preocupes. Quédate tranquila.
5: Que hablé con vos,
2: Jani,
5: por favor.
2: Bueno, ay, te mando un beso.
0: Bueno, y ahí le dicen, ay, todo esto como, ay, ay, no, está mal, no. Bueno, la verdad que la mujer no sé qué habrá querido decirle, pero Janina La Torre no nos lo va a contar porque es como un secreto. Ellas son ex amigas de country. Janina dice que ella no cree que haya habido, digamos, una intención de robo, que los conoce, que son una familia íntegra, muy sobreprotectores. Eso es lo que pasa, ¿no? Es como un circuito familiar muy sobreprotector donde no dejaban que nadie extra se metieran. Herméticos, casi controladores, padres hipercontroladores.
1: Yo quiero saber qué dice Tini, Andrés.
0: Bueno, Tini todavía no ha hablado. Y no, capaz que no hable nunca. O capaz que
1: el partido ahí con De Paul y los nenitos.
0: No, bueno, pero ahí estuvo nada con el tapado de zorro.
1: Ayer
0: ese
1: me decían que apareció un video que ella estaba llorando.
0: No. Tenemos hoy un expediente salpicón para intentar entender un poco la dinámica familiar de Tini de hace unos 8 años, donde ella habla del tema de la plata, pa, y sus arreglos. Pero en contraposición también vamos a poner a la mamá de Lali para que explique cómo.
1: ¿Qué tiene que ver la mamá de
0: la mamá de Lali? Porque habló del tema, porque le invitaron justo a Luzu.
1: Y a vos.
0: Y habló de cómo Lali le administra a la familia, digamos, no le administra los bienes. Son como las dos caras de nuestras dos popstars, ¿entendés? Uh-huh. Bueno, cuestión es que Yanina Latorre lo adjudica todo esto, como te digo, a una dinámica de hiperprotección de la familia y donde Lali, donde Tini, no tenía ningún tipo de decisión propia, que para todo lo que ella usara le activaba una notificación push. ¿Sabés lo que es una notificación push?
1: No.
0: Bueno, la tirita, una notificación del celu. Cuando ella pasaba la tarjeta en algún lado, se compraba unas Pringles, le saltaba en el celular a los padres.
3: Lo que sí yo vi es que cada vez que ella usa su tarjeta, a los padres les suena una alarma. Y ellos van haciendo como un seguimiento de lo claro. Uy, está en Prada, uy, está en... Yo eso lo vi, estuve presente.
4: Es un disparate, porque no tiene 14 años.
3: Cuando lo vi, me horrorizó. Esta pelea no es de hoy. Esta pelea inició cuando ella estaba de novia por primera vez con Rodrigo De Paul, que ella en ese momento se va a vivir a Madrid con Rodrigo, se quiere comprar una casa con Rodrigo a medias para vivir juntos. Me parece bien que una mina no tenga interés en que un tipo la banque, y el padre le dijo que no.
0: El padre le habría dicho que no, don Stuessel, por Hacienda, viste que Hacienda es malísima. La tuvo a Shakira loca 10 años, pobre.
1: Sí, no, por una cuestión impositiva.
0: Entonces le dice, no, no te metas en España porque Hacienda te va a sacar todo, Tini, ¿entendés? No es lo mismo, cómprate en Ana Asunción de Paraguay en la casa si querés. Pero en medio de todo esto estamos asistiendo a un Tinelli redimido. No sé si te enteraste, San Tinelli ahora, el santo, hay que invocar ahora el santo de Dios los pagos, mío. El santo de los pagos de las deudas, hay que invocarlo. San Tinelli que no deja ningún cheque sin fondo, ni un vestuarista sin su sueldo en negro. San Tinelli habló y dijo, no, yo les deseo lo mejor, la verdad, no hay cosa peor que estar peleado con un hijo, les deseo amor.
6: Se está hablando del tema y tu hija Cande posteó algo respecto cuando se hizo la canción supuestamente contra vos. ¿Qué tenés para decir al respecto?
7: Que ojalá se solucionen todas las cosas entre padre e hija. Me parece que una de las cosas más tristes, feas, es tener un problema con uno de tus hijos. Así que nada, le deseo que recuperen pronto ese vínculo. Me esperan. Solamente lo que pretendo es que ojalá que tengan un buen vínculo padre e hija.
0: Marcelo Tinelli, recordemos, marco teórico, el papá de Tini le había hecho juicio en 2008 por los derechos de Patito Feo. Eran muy amigos, él fue su director todo el tiempo de Showmatch, de Videomatch, y esa amistad se rompió por plata. Básicamente, el papá de Tini le reclamaba regalías como creador de Patito Feo a Tinelli, que era dueño de Ideas del Sur. El papá de Tini pierde el juicio, se quedan en Pampa y Las Vías, ahí no, sin guita, y se va a trabajar a Paraguay. Fueron como los tiempos más como, bueno, nos rearmamos de cero. Y de ahí surge la Tini de 22, Fantasy, la Triple T y todo eso, que es la que levanta un imperio, puesto todo en sociedades a nombre del padre y del hermano. Que el hermano tiene boliches en Madrid, por ejemplo, ¿entendés? Y Tini dijo, bueno, pero ese boliche que vos tenés, uno que se llama Banana, no sé qué, es mío. Es mío. Joder. Bueno, y Tini, cuando hizo Mechón de Pelo, esto, había sacado un tema contra Tinelli, ¿te acordás que se llama Ángel?
1: ¿Sí?
0: Donde vomita todo. Y ella le había hablado, escuchá este dato, ella la llama en privado antes a Cande Tinelli y le dice, mira, yo voy a sacar este tema porque lo necesito largar. Estoy en un proceso como artístico de vomitar todo. Le estoy tirando acá a mi homes. Hago mierda a todo el mundo en este disco. Lo voy a hacer mierda a tu viejo porque lo necesito también hacer. Bueno, le dice, ¿qué querés que te diga? Hacelo. Ellas es como que eran medio amigotas de la tele, de los estudios, porque el padre era el director de Tinelli, ¿entendés? Compartían como momentos. Y después, ella en un spoken word, Tini, como en un recitado en la canción, dice, me llamabas todos los años para abrir como si nada tu show.
1: Me acuerdo.
0: Y no me contrataban por ser la hija de.
1: Sí.
0: Eso, dice ahora Lele de Tinelli, Cande, que le dolió mucho a la familia, porque si bien la quieren a Tini, causó como un dolor profundo que todas las tinistas, que son más bravas que las Swifties, que vendrían a ser como las Swifties más sanguinarias, porque son argentinas, ¿entendés?
1: Sí,
0: las
1: más
0: tinistas
1: pasionales.
0: Más pasionales en todos los recitales de Tini, decían Tinelli.
1: Me acuerdo.
0: Tinelli. Bueno, entonces, ¿qué puso Cande? Judas dio el beso. Justicia divina.
1: Lo vi.
0: Escribió Candelaria en una foto que era de un bosque con un sol que se estaba poniendo por detrás del árbol, todo muy onírico. La amo a ella, literal, dijo Cande Tinelli. Sin embargo, dijo, el tema es que me hizo mal a mí y a mis hermanos en su momento cuando escuchábamos estadios cantándole a papá y gritando a papá. Todas son así, ¿viste? No, mi papá. Todas las que los chetos de alma, esto es un dato para identificar un cheto de alma, dicen a papá o a mamá, ¿entendés? No dicen a mi mamá o a mi papá. Vos cuando te encuentres con alguien...
1: ¿En serio?
0: Sí, ese es un dato que yo sociológicamente lo comprobé. Suponete que yo te digo, hablé con papá y me dijo que me va a dar $100,000 para terminar la casa.
1: No me gusta.
0: Pa, si estás escuchando, dámelo.
1: Tampoco me gusta mucho lo de la ma.
0: Bueno, pero acá en Córdoba es así, la mami. Y la mami, la mami es peor.
1: ¿Hablaste con mamá o hablaste con la mami?
0: Vos porque
1: la
0: sos macheta.
1: Acá en Córdoba. No, pero en San Francisco no se usa
0: bueno,
1: así.
0: Por eso, porque vos sos de San Francisco, más cheta.
1: Hablaste con la ma, no se usa
0: no,
1: en San Francisco.
0: Acá sí. Ah, es la ma.
1: Sí, está perfecto, y no la, digo nada.
0: Y más, todavía más digamos, del vulgo, que yo, es mi familia, decimos, ¿hablaste con la mami o el papi? ¿Qué te dijo el papi? Por ahí yo tenía gente
1: claro,
0: que...
1: Claro, nosotros no decimos el papi.
0: Claro, el papi. ¿Vino el papi? ¿Entendés? El papi y la mami. Bueno, para. Y como,
1: pero basta.
0: Como si
1: no nos vayamos de tema.
0: No, dale. No, pero todo es sociológico. Como si faltara algo, habló la mami, pero de Lali.
1: ¿Hablarla más de Lali?
8: Yo lo primero que quiero decir es que nosotros desde el minuto cero, que Lali tiene un estudio que se ocupa de todo eso, más allá de mí. Nosotros tenemos un estudio con el que Lali trabaja desde los 17 años. Es la wow. misma gente que es la que cuida sus finanzas. Yo, si me, lo que hago es decir, ah, bueno, como ella, soy su representante en determinadas situaciones que, en las que ella no puede estar, digamos. Pero hay un estudio y un auditor desde claro. el minuto cero claro. manejando todo eso. Y por supuesto que sus cuentas están a nombre de ella. Claro. Digo, porque es así, tiene que ser así. Además, hoy por hoy Lali tiene 35 años, imagínate tú si no... Pero más allá de lo financiero, de lo económico y del dinero, hay un montón de situaciones que tienen que ver con otras cosas. Por ejemplo, otra cosa que escuchaba ayer, si ustedes conocieran todo lo que es ese universo, es muy... Tiene tantas aristas que uno tiene que estar muy bien asesorado, muy bien acompañado. Por ejemplo, el tema de las marcas
0: sí.
8: no es un dato menor. Hay artistas que no tienen, que su nombre
0: escuchen.
8: No está registrado a nombre de ellos. Y se sorprenderían un montón de ¿amor? Gente muy famosa que su nombre o su apodo y su apellido está registrado a nombre de un ex, por ejemplo.
0: Justo sale en el día del dedo en la llaga, la verdad. Qué timing, la mamá de Lali. Yo me hubiera guardado un poco, la verdad, señora. Que, como para hablar de contraponer cómo es una cosa menos infantilizada el trato que tuvo de su familia Lali en condición a la generación de su riqueza, contrario a ti, que ahora vamos a escuchar, para cerrar, Expediente Salpicón, de una nota de Infobae de hace unos 8 años, cómo ella se lleva con el dinero, y ella deja como en evidencia acá que siempre en su psiquis, en su mundo, vivió eso de no me interesa mucho porque yo le pido plata a mis papás para hasta salir, le pedí para pagar el psicólogo, el peaje y todo, y bueno, creció, se va a hacer
1: grande,
0: claro, bueno,
1: hace 30 años.
0: Por eso, pero hay que también desarmar esas lógicas familiares, o sea, todo el
1: madurar.
0: Mundo madurar y dejar como de ser. Igual nosotros le entendemos mucho porque también somos bastante grandotes y somos hijos de también un poco. Nos ayudan mucho nuestros padres, tenemos nuestra vida y todo. Yo le entiendo a Tini.
1: Sí.
0: Cuando vos tenés una... Escuchá.
1: No, sí,
0: cuando
1: no.
0: Vos tenés, sí, no. Cuando vos tenés un padre tan sobreprotector que quieren todo tu bien y todo, los padres sobreprotectores son como un dique que va creciendo y que hay que ponerle como un coto. Porque si no crecen, avanzan y ellos dicen, por tu bien, nadie te va a querer más que yo, que tu padre. Nadie
1: bueno,
0: te va a desear.
1: Patológico.
0: Bueno, pero nadie...
1: Medio del todo.
0: Pero ¿quién no ha escuchado? Nadie te va a desear el bien más que tu padre. Todo el mundo, ¿entendés? Entonces los padres, ¿qué son? Son como las cañas que están en el fondo de la casa, ¿viste? Que vos las pones para que estén, pero que avanzan si vos no le pones una pirquita.
1: Las cañas.
0: Las cañas. Escuchemos a Tini, saquemos nuestras conclusiones.
9: Y nada, obviamente que me voy mis gustos si hay algo que me gusta, si hay algo que quiero tener, o si le quiero hacer un regalo a alguien, ¿viste? Pagarlo con mi dinero porque me lo gano, porque trabajo. Pero soy como, no sé la palabra.
10: Desprendida, esa es la palabra.
9: Sí. Sí, aparte creo que eso también me lo dio el hecho de que mi papá sea mi representante.
10: Ajá.
9: Porque quizás si yo tuviera un representante y tuviese que estar más pendiente, viste, de los contratos, de cuánto esto, cuánto sí. lo otro, ahí sí estaría más metida. Pero el hecho de que sea mi papá la persona que me arregla todos esos temas, dejo, o sea, pongo las manos en el fuego y tengo toda la confianza del mundo, porque sé que nadie más que él va a querer lo mejor para mí y para la familia. Entonces, ¿viste? También me súper despreocupo desde ese lugar, ¿viste?
0: O sea, ella internaliza todo ese tema, todo el sí. discurso de sí, la sí. protección y nadie más que yo y todo. Y bueno, nadie más que yo, 70 millones de dólares. Bueno. Ay, bueno.
1: Veremos cómo sigue.
0: Free Tini, desde acá Free somos Tini. Free Tini para toda Free la vida. Tini. Ya está. Fíjate. Ya está. Ya no sos más Violeta, fuiste la triple T ahora.
1: No, vas a ser la señora.
0: Señora Pau. Tini. Señora Tini, Tini, Tini, Tini. Bueno, salpicón de imprescindibles, pero que siga igual esa relación hermosa, porque ella lo ama al padre,
1: por
0: se
1: supuesto,
0: nota.
1: No te vas a pelear por
0: que
1: plata.
0: Entre
1: no
0: con que el padre. ¿Vos vas a entrar con tu papá?
1: Obvio.
0: Salpicón de imprescindibles. Noticias que sabemos no te cambian la existencia, pero de las que no nos gusta quedarnos afuera.
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0: principales títulos del mediodía.
1: Centros de diálisis denuncian recortes en los pagos de PAMI. El reclamo abarca a más de 200 centros de todo el país y a unos 4.700 afiliados de la obra social. Además, se analiza la posibilidad de no permitir el ingreso de nuevos pacientes.
0: Fuerte caída de granizo en el interior de Córdoba. El viento sur llegó con fuerza, provocó un marcado descenso de temperatura. Río Cuarto, Marco Juárez.

0: Leones, Belville, Justiniano Pose fueron las localidades que reportaron caída de granizo.
1: La Gloria enfrentará esta noche al Calamar desde las 21:15 por los octavos de final de la Copa Argentina. El partido se juega en la cancha de Newell's.
0: Tenemos en Córdoba a esta hora 12 grados 7 décimos de temperatura, la humedad del 62%, sigue el cielo cubierto.
1: La máxima pronosticada para hoy es de 18 grados con el cielo parcialmente cubierto para la tarde.
0: En toda la Argentina, ahora 12:10 minutos.
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Una super canción para un mediodía bastante apagado al que hay que ponerle mucho empeño, fuerza y voluntad, por lo menos en Córdoba. En el resto del país, ¿cómo venimos? Acá está nublado, ganas de siesta. Proper 15 Aries, Fascination, lo que estamos escuchando. 12:15 del mediodía, bienvenidos al mediodía de Cadena Hit. Estamos desde Córdoba capital acompañando 150 radios en toda la Argentina. Esto es Hermosa Mañana.

0: Ariana Grande con Hey That I Made You Love Me a las 12:20 del mediodía. Ha llegado el momento de la palabra clave. En medio de estas nubes y de clima medio así como pachucherro, vamos a darte la palabra clave del día
1: está
0: de
1: fieruchi,
0: hoy.
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0: Nice to meet you, Chano. Lo que estamos escuchando a las 12:27.
1: Hoy se viene un evento astronómico importantísimo, ¿no? Se viene un eclipse lunar parcial, una luna de sangre, que va a ser para recordar. ¿Cuándo es esta noche? Se produce entre el 27 y el 28 de agosto. La luna va a ser protagonista de este fenómeno, un eclipse parcial profundo, con el 93% de su superficie oscurecida y visible a simple vista en gran parte del mundo. Acá en Argentina dicen que se va a poder ver, si es que el tiempo nos lo permite. En Argentina el máximo será a la 1:14 de la madrugada, ahí es donde se va a ver el punto más power del eclipse. Hoy 1:14, hay que quedarse hasta tarde.
0: Bueno, Claudia dice que hoy, que hablábamos, viste, que estábamos como por ahí medio chinchudos, qué sé yo. Ajá. Dicen que se corta todo con el eclipse, este malestar.
1: Bueno, a nivel...
0: el cansancio, la depresión. Supuestamente el eclipse corta todo y a partir de eso soltamos lo malo. Bueno, siempre dicen lo mismo y, bueno,
1: venimos. Te lo tenés que proponer vos.
0: Te lo tenés,
1: chao,
0: que proponer vos,
1: pero
0: y un poquito
1: es que
0: de
1: a nivel
0: ayuda
1: astrológico, no, dice, no sé qué dice tu astróloga, pero yo estoy leyendo.
0: No vino,
1: acá,
0: no pude comunicarme con ella.
1: Está en una, estará preparando para el eclipse de esta noche.
0: Obvio, ella ya está con los hongos.
1: Acá dice, la gente de Virgo, este evento marca el cierre de una etapa personal de 2 años. Es el momento de dejar atrás una versión que a vos ya no te representa. También va a ser fuerte para los de Piscis, porque el eclipse pone el foco en tus relaciones de pareja o con tus socios. Si algo estaba atado con alambre, el eclipse lo va a terminar de soltar. Fuerte. Y también hay que tener atención la gente de Sagitario y de Géminis, porque el impacto va a ser en el hogar y en la familia. Para Sagitario, en la profesión y el éxito público, esa soy yo, sentirán que tienen que elegir
0: éxito
1: entre lo
0: público
1: que tienen ganas de
0: ay,
1: hacer
0: ella,
1: o lo que deben hacer.
0: A
1: bueno,
0: mí me manda
1: estar atenta esta noche.
0: Bueno, bárbaro, pero a vos te va por un éxito público. Igual a mí me gusta como que me diga que tengo que
1: bueno,
0: que
1: revisar tus relaciones de pareja,
0: no,
1: y de socios.
0: Que se manda todo el carajo, básicamente, dice,
1: no,
0: para
1: dice
0: Piscis.
1: Que se manda todo el carajo.
0: Yo entendí eso, Mariana, en lo que me dijiste. Que todo,
1: este eclipse pondrá el foco en las relaciones de pareja
0: todo
1: con
0: lo
1: los
0: que,
1: socios.
0: Todo lo que está de alambre se rompe, digamos, atado con alambre.
1: Se termina de soltar.
0: Se termina,
1: o sea,
0: de
1: lo
0: soltar
1: que está como atado así nomás.
0: Claro.
1: Se termina de
0: bueno,
1: romper.
0: Me gusta,
1: bueno,
0: sí,
1: bueno,
0: sí,
1: una depuración.
0: Sí, sobre cimientos firmes, ¿entendés?
1: Viste anoche la luna, no sé si la viste anoche, estaba blanca,
0: no,
1: bien redonda, bien llena,
0: no
1: tengo, pero era una de esas lunas como blancas. Ah. Hermosa, que iluminaba
0: turca
1: muchísimo.
0: Era
1: una luna, sí, una luna turca, me encantó.
0: Me encantó, bueno. 12:30, amigos, vamos con FMK y Maxi Espíndola, perdón, la rumbita.

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0: La música del mediodía en la HIT es Omi con Cheerleader a las 12.38 minutos.
1: Bueno, tenemos ganador del kit matero. Qué hermoso el kit matero, un super premio que tenemos en la mañana de la HIT. Y ya tenemos una ganadora que se llama María Eugenia.
0: Dice, buen día Mariana y Andrés, los escucho todos los días. Quiero ganarme el kit matero para llevar en mi transporte. Ella es transportista, se ve, ¿no? Uh-huh. Así que ahí está, laburando. María Epetelín, DNI 548.
1: De Carlos, Carlos Paz. Qué bueno, dice, estuvo bueno el cornudo Olía de hoy, que se rió con nosotros, Eugenia.
0: Gracias.
1: Bueno, Euge, te vamos a avisar desde la producción cuando llegue tu kit matero de Verde Flor a la radio, así con tu transporte te venís una escapadita hasta el centro y lo retirás.
0: Bueno, vamos a presentar el tema del día, que es presentado por Cetrogar, la mejor tecnología para vos y tu familia. 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

0: 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En un ratito damos entradas para el cine. Acuérdense que están participando hoy la gente de las estaciones de servicio. Ojo con hacerse los OTAs, que los tenemos muy bien ya junados, de hacer la foto de la estación de servicio con inteligencia artificial. Somos un poco como ya la generación que cae como en las fakes de inteligencia artificial, pero poco a poco te tenés que ir adaptando. Esto es como Darwin, ¿viste?
1: Sí.
0: La adaptación como para no perecer, porque si no, ya te lleva por encima el mundo generándote toda una realidad ficticia de inteligencia artificial. Yo te digo porque hay una chica que vos le crees... Pero yo no le creo la foto.
1: Ay, a mí
0: Abigail me... Molina.
1: Abigail divina. Para mí sí, que está en la
0: otra.
1: Ruta 19,
0: no,
1: la
0: no.
1: administración de un IPF. Yo
0: muy...
1: te creo, amiga,
0: no,
1: que sos vos.
0: No, pero Mariana es muy...
1: Es que es muy diosa ella.
0: Ella está muy diosa y el cielo...
1: La recreo.
0: El cielo está raro y está muy bien iluminada y es muy... Yo la pongo.
1: Por eso sacó la foto con un filtro, pero yo te creo, amiga, que estás ahí
0: no,
1: escuchando.
0: Vos porque
1: la
0: crees todo.
1: Del IPF.
0: Vos porque crees todo. Escucha, ¿viste que Abel Pintos, que lo estamos escuchando de fondo con La Culpa, va a sacar un tema nuevo que se llama Ibuprofeno? O algo así. Ayer puso Abel Pintos esta publicación, míralo, como con una unas plumas, y pone una fecha y dice Ibuprofeno.
1: Es una canción nueva que va a lanzar.
0: Claro, pero se va a llamar Ibuprofeno.
1: Se va a llamar Ibuprofeno la canción.
0: Mira vos, me encantó.
1: Raro igual el nombre de la canción, pero bueno.
0: Jimena Barón le dice, farmeaste aura. Yo le hubiera dicho, claro, te tomaste los hongos de Dignity, los que se tomó en Holanda. ¿Te acordás cuando Dignity fue a una iglesia? Quiero esa experiencia también hacerla. Ir a una iglesia en Holanda y tomar hongos, como Calu Rivero.
1: Dios mío, Andrés, no te va a alcanzar la vida.
0: No, no.
1: Terminá la casa primero y después arrancamos con otras experiencias.
0: Bueno, pero esa es buena, ¿o no?
1: Es buena, buena, buena.
0: Es buena, por lo menos es como más evasiva. La casa me tiene ya podrido. Bueno, 12:46, ¿qué comemos?
1: ¿Qué comemos? Yo, huevo duro, palta y
0: acá,
1: pollo.
0: como una
1: así estoy.
0: Oficinista.
1: Así estoy, esto es pura...
0: Disciplina.
1: Disciplina, como
0: hay que poner.
1: Disciplina.
0: ¿Pero por qué? ¿De acá te tenés que ir a otro lado? ¿Rápido?
1: Voy a grabar Los Imperdibles ahora.
0: Ah.
1: Me voy para Zona Norte a grabar Los Imperdibles, así que tengo. Y es ahora 1:30 la nota. Y si no, no almuerzo y después a las 3:30
0: claro.
1: de la tarde me quiero comer un tiranosaurio.
0: Claro, sí.
1: Entonces
0: sí,
1: me
0: sí.
1: traigo el tapercito.
0: ¿Qué contuvo?
1: Que tenía una pechuguita de pollo que me hice con mostaza, una palta y dos huevos duros. Muy saludable estoy.
0: Muy saludable porque ese vestido.
1: Muy proteica porque ese vestido. Tienes que
0: exigido.
1: Bien. No, no es exigido. Mi mente es exigente.
0: Pero bueno, pero contanos un poco
1: no,
0: más.
1: Pero cuando vos te haces un vestido a medida, te lo hacen acorde a tu cuerpo, a tu situación.
0: No va a variar igual tu cuerpo, tranqui.
1: No, pero si yo te conforme con mi cuerpo, pero me refiero
0: no,
1: a que
0: pero
1: no
0: digo
1: quiero...
0: de ahora acoso. De ahora la fecha del evento.
1: Bueno, pero uno quiere estar como que yo más deshinchadito, lo mejor posible, digamos. No es
0: sí.
1: que no me interesa bajar de peso, pero...
0: Te voy a dar el número...
1: Estar bien, verme bien.
0: Vos sabés que te voy a ayudar con algo muy bueno, que es de mi amiga Lagri, que cuando ella cayó, que ella no se festejó los 40 y festejó los 45, porque dice, yo ni loca voy a festejar los 50. Entonces ella cuando festejó los 45 cayó muy espléndida. Y yo le dije, ¿qué hiciste? Y nunca lo quiso revelar. Capaz que a mí no me lo quiera revelar, pero le voy a decir, te voy a pasar el número de Mariana. Sí,
1: dale.
0: Le pasás qué hiciste antes de tu 45, porque ella había caído...
1: Pero yo tengo 38.
0: Bueno, ya sé, pero lo que te quiero decir, no importa las edades.
1: Ah, no importa las edades.
0: No, hizo algo, algún conjuro hizo.
1: Bueno, pasame toda
0: porque
1: la data.
0: No, es que a nosotros nos dijo...
1: Me siento
0: no,
1: bien.
0: Nada, no hice nada, no hice nada. Estuvo para mí como a no
1: se
0: sé...
1: Se cuida. Es la constancia para mí la clave, ¿viste?
0: No, pero fueron 3 semanas que se volvió a Paraná, de donde ella es, y volvió...
1: Y bueno, volver a, le hizo bien volver a la casa de...
0: No, algo hizo. Yo
1: te, o preguntale.
0: Pero es que no nos lo quiere revelar a los amigos, pero bueno. A vos, entre de mujer a mujer...
1: Yo lo único que te digo que mi experiencia es, no hay nada mágico ni de un día para el otro, o sea, ninguna inyección, ningún relleno, hay que ser constante... Y ser sano, me parece a mí, ¿viste? Como
0: claro.
1: hacer actividad física, comer lo más sano que uno puede, tener bajar el estrés, descansar bien.
0: Bajar el estrés, ¿cómo vas a hacer?
1: Ojo con el consumo de alcohol, no fumar, no consumir drogas, todo ese tipo de cosas.
0: ¿Pero va a haber alcohol y drogas en tu casamiento?
1: No, drogas no va a haber, alcohol sí.
0: Ah, bueno, genial. Bueno.

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0: Daft Punk con Pharrell Williams. El tema es Get Lucky. Damos ganadores del cine y emprendemos la retirada.
1: Me
0: la gente
1: bárbaro.
0: Que gana tiene tiempo hasta el 2 de septiembre. O sea, tienen un montón de tiempo para ir a buscar sus entradas, pasar por acá por la guardia de la radio y después ir a los cines Dino. Cada uno gana 4 entradas, así que está bueno y nada despreciable el premio, para ir a cines Dino. Alto Verde, Ruta 20.
1: ¡Qué lindo! El primer ganador es Guillermo Peralta, 756. Guille Peralta, te ganaste 2 dobles, o sea, 4 entradas. Él dejó foto de sus compañeros en una estación de servicio, así que feliz día y le mandamos un beso grande. Vengan a retirarlas acá por la radio.
0: Y también ha ganado Eva Borgnia, ¿es?
1: Sí.
0: Borgnia. Eva Borgnia 906. Genial, que también retira por acá, por la guardia de la radio, Alvear 139, con DNI en mano.
1: Bien, perfecto.
0: Bueno, nos estamos despidiendo.
1: ¿Un tema más o no? No,
0: me parece que no, porque ya 59, viste, cuando ya decís, ya está, si ponemos un tema más, hora extra.
1: Bien, hora extra. No, yo me voy a hacer una extra ahora a los impartir. Me voy a grabar una cosa re piola. Que
0: ¿de qué?
1: Mañana, no, de golosinas. Después mañana les cuento más.
0: ¿Algo de que empieza con ar? No.
1: No, no, no, no, no. Otra cosa más loca. Después mañana te cuento.
0: Bueno.
1: No puedo spoilear.
0: Bueno, amigos, que tengan una excelente tarde, que la pasen divino. Si los que puedan dormir una siesta gloriosa hoy van a ser envidiados por la humanidad, te digo. Y los que no vamos a poder dormir siesta, dormiremos otro día, la
1: verdad.
0: Bueno,
1: me parece bien.
0: Bueno, Mariana
1: San. Un beso grande, los queremos. Gracias, gracias Fer Rojas en la producción. Gracias a nuestros musicalizadores, Ale Oliva, Rafa Jaime, André Moya. Y nosotros, Andrés Mansur, Mariana Azán.
0: Chau, chau, hasta mañana.

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1: El viernes ya está, ustedes me pueden confirmar, el viernes ya está calentando motores. Es hermoso. ¡Selecta!

7 en Córdoba a esta hora, 16 grados 2 décimas de temperatura, 67% la humedad, viento del sud-sudoeste a 13 kilómetros por hora. La visibilidad es óptima, el cielo cubierto. Me hace acordar un tango, Garoa. 20, estima el Servicio Meteorológico Nacional para hoy. Che, pero para la tarde hay pronóstico de cielo parcialmente nublado. Hay promesas de sol.

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1: Los Ángeles Azules y Tini.

dice, ah, bueno, qué temón. Me vuelvo a mi fiesta de 15 bailándolo en el centro. Lo pedí exclusivamente y ahora lo escucho en la radio. Saludos, Noé. Sospecho yo que es el temazo con el cual Alejandro Oliva, nuestro musicalizador, ha elegido comenzar este programa. Dr. Alban, It's My Life. Fer Rojas está en la producción de la hit y probé unos alfajores de otro planeta. Se las recomiendo. Flavia de la Mayor es mi nombre.

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0: Raúles o Cadillacs. 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
0: Presenté recién a nuestro musicalizador, presenté a la doctora Fernanda Rojas. No recuerdo si me presenté o no. En caso de que no, un gusto, Flavia Romina. Y ahora lo que nos resta presentar, y es la excusa para que ustedes ya del otro lado, en este jueves, tomen el teléfono celular y vayan o bien a la aplicación de Cadena Hit, ahí al mensajero, o al WhatsApp, a su lista de contactos, busquen Cadena Hit, 351-519-9917, para empezar a leer, a escuchar los primeros mensajes de esta siesta. Quedan 20 segundos.

0: Vale.
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desde Belleville, por acá, amasando panes de harina de almendras. ¡Qué rico! El día nos sorprendió con una caída de piedra en seco esta mañana tempranito, pero ahora está queriendo mejorar. ¡Una locura! Vi imágenes, una cosa de locos. Cada tanto se asoma el sol, esto es en Belleville, a ponerle pilas, que ya estamos casi en el fin de semana, dice Gise. Agus, Bernasconi, Yamis, Abdiev. En Belleville, a esta hora nos

Jane Aldez, aquí en la provincia de Córdoba, en el 88.7. Cadena Hit en Córdoba capital con este temón. En el 91.9.

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0: Decilo, Marilina. No debe morir jamás. Amores como el nuestro, sonando en el 27 de agosto. 18 minutos para alcanzar las 3 de la tarde en toda la Argentina. Antes, Danny Ocean con Desahógate. Gris, muy gris en Córdoba. Vamos a meterle toda la pila, toda la onda, todo el punch.
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0: Es como que en esta tenemos que bancarnos todos. Viste que hay que empujar el carro juntos en una siesta que cuando tiene estas características, mamita querida, se pone cuesta arriba, que es una cosa de loco. Empieza uno a bostezar así, ese bostezo que te aparece con lágrimas. Cuando aparece el bostezo con lágrimas, ya se encienden las alarmas, así que hay que arremangarse, ¿eh? Vamos todavía. Escuchándonos desde Berrotarán, está Lau. Majo en Cárcano de Horizonte, deja saludos. Nico nos cuenta que va viajando en micro desde Córdoba a La Rioja. Trabajando con dolor de espalda, necesito vacaciones y un tema de Abel Pintos. Eso nos dice Cristina. Karen deja saludos para su hija, para Aitana, que está escuchando la radio conmigo, esperando la palabra Cetro Bar de hoy. Y atenta, si hay entradas al cine, porque queremos ir a ver a Paw Patrol. A esta hora, la radio está sonando en Villa Allende. Si van a la panadería, hay una panadería, la que atiende mí, que tiene prendida la radio. Bien por esa panadería. Y bien por todos los locales comerciales que ponen la radio. Se agradece. Miren los cafres acompañando a Capanga en este temazo. Hoy reggae.

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que quiera excusarme, ni mucho menos, pero creo que me va ya empiezo a trastabillar. No sé si voy a encontrar palabras para presentar la próxima canción. Porque hay canciones que engloban, que encierran, que sintetizan tantas historias que uno siente que describiéndolas las limita. Que disfruten de Alejandro Sanz. Siento esta canción que se llama...

0: centro de diálisis denuncian recortes en los pagos de PAMI. El reclamo abarca más de 200 centros de todo el país y a unos 4.700 afiliados de la obra social. Además, se canaliza la posibilidad de no permitir el ingreso de nuevos pacientes. Fuerte caída de granizo en el interior. El viento sur llegó con fuerza y provocó un marcado descenso de la temperatura. Río Cuarto, Marcos Juárez, Leones, Belville, recién nos contaban, y Justiniano Pose fueron las localidades que reportaron granizo. La Gloria enfrentará esta noche al Calamar desde las 21:15 por los octavos de final de la Copa Argentina. El partido se jugará en cancha de Newell's. Segundos, muy poquitos para que sean las 3 de la tarde en todo el país.
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0: Cortito, el deporte en vivo, en conferencia de prensa, el presidente de River confirma que Coudet deja de ser el director técnico. Chacho quiere dar un paso al costado. Poncio sería el DT suplente. Tuvimos un arranque bueno, dijo Eduardo Coudet, ex entrenador de River. Esto acaba de conocerse. Lambiónica en Vélez, en vivo.
1: Andrés Calamaro.
2: Gracias, Chano, por estas tres noches en Vélez que no vamos a olvidar jamás.
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0: Javier Romina. Me están retando. Creo que me están retando. No podés empezar el programa con ese temazo. Dulce niña mía, por favor, salte de la caja. Digo, no, es muy temprano para que me reten. Y eso, que estoy con un poco de gripe. Te escucho, los escucho todos los días. Fiel oyente, Alejandra, desde Patitas Felices, en Nueva Córdoba. Caro, siempre pegada a la radio, trabajando desde Río Primero y escuchándonos a esta hora. Estoy en el mensajero, estoy en el WhatsApp de la Hit. Esta pantallita que tiene esta cosa tan mágica de conectarnos. Es como el lugar, la barra en la que nos acodamos todos. Sí. Es la conexión entre sus celulares, que tienen la aplicación o a través de WhatsApp, y

Estoy trabajando en un comercio del centro. Parece 98 de agosto. No llegamos nunca a fin de mes. Y los dueños viajen en Aruba. No digas mi nombre, por favor, en absoluto. En el trabajo está Fabián, escuchándonos desde Río Cuarto. 3 de la tarde, 9 minutos, 351-519-9917. Aitana.

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10 kilómetros por hora, la visibilidad es óptima, el cielo cubierto y el pronóstico indica promete y cumple porque hay un rayito de sol. Satisfacción garantizada, le devolvemos su dinero. Promete solcito para la tarde, cielo parcialmente nublado, máxima de 20 grados. Una balada hermosa, Karol G, Bruno Mars. 15:18 en Córdoba y en la Argentina. Veo el título de la canción, veo a los intérpretes y este grito para mí es un grito de guerra.

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0: Sam Smith, Constant Companion. 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

0: una versión hermosa. 25 años después, suena increíble. El viento trae una copla. Bersuit Vergarabat con Lali.
1: Hola, Flavia.
2: Educativo, te saludo. Hermoso tu programa.

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0: Perdón, Guille.
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0: Es tremendo. Cambiarle el nombre a alguien es una de las peores cosas que puede pasar. Me acaba de ocurrir. ¿Qué tenía para contarles? Ah, esto me pareció muy simpático. Tenemos que hablar del ratón Pérez. El ratón Rodríguez. Le cambió el apellido a todo. Una mujer compartió la particular ocurrencia de su hijo Lorenzo, quien encontró una ingeniosa manera de intentar engañar al ratón Pérez para conseguir dinero. Pero el ratón Pérez es muy inteligente. El niño le mostró a su mamá que había sacado los dientes de unas gomitas con forma de dentadura, son riquísimas, para dejarlos, no, es una cosa tan hermosa, debajo de su almohada. Le sacó los dientes, a esos que vienen de goma, que son espectaculares. Según contó Lorenzo, planeaba hacer pasar las golosinas por sus dientes de leche y esperar la recompensa del famoso personaje. Sin embargo, al despertar al día siguiente, se encontró con una carta que dejó el ratón Pérez. Hola Lorenzo, me parece que me mentiste con los dientes, pero no voy a mentirte, me los comí a los cuatro, decía el mensaje. Además, el ratoncito le dejó una propina por haberse comido las gomitas y aprovechó para dejar una particular enseñanza. No hay que mentir, niño travieso, te dejo un beso, el ratón Pérez. Concluyó la carta que sorprendió al pequeño, la ocurrencia de Lorenzo terminó con una lección inesperada y un detalle que demostró que el ratón Pérez es lo más. Dicho esto, hay dos bien nuestros.

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General Hacha, La Pampa, una tarde hermosa. Nos encontramos con mi compañero, con Neri. Estamos pintando nuestro hogar. Un saludo enorme, feliz vida para todos. Y el mensaje de una fiel oyente.

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0: Un poquito, podemos poner un poquito de misterio, pero un anticipo de cómo va a sonar el regalo que tenemos para hoy. Presten atención, porque el sonido es muy, muy sutil, muy específico. ¿Reconoces ese sonido? ¿Lo reconocen? En un ratito lo develamos.

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y que pide, repitamos por favor el número de WhatsApp con muchísimo gusto. 351-519-9917. Voy de nuevo. 351-519-9917.

0: Argentina quedó afuera del nuevo cupo de 300.000 toneladas de carne que importará a Estados Unidos. Es porque el país ya cuenta con cupos específicos libres de arancel para ingresar al mercado estadounidense. En febrero, la administración de Trump había acordado con el gobierno argentino ampliar las importaciones. La Secretaría General de la Gobernación de Córdoba dio a conocer el esquema con el que se abona el salario de este mes a sus trabajadores. El mismo se extiende desde el lunes 31 de agosto hasta el jueves 3 de septiembre. Lo anticipábamos recién, River confirmó la salida de Eduardo Coudet y Leonardo Poncio asumirá como director técnico interino. El entrenador dejó su cargo tras reunirse con el presidente Stefano Di Carlo y Enzo Francescoli. Poncio conducirá el equipo junto a Marcelo Escudero. Títulos a las 4 de la tarde en punto.
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0: de Juan Ingaramo, que vamos a regalar en un ratito, coleccionando miradas. 18.5 en Córdoba, 52% la humedad, viento del sur a 10 kilómetros.
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0: No, que dije Juan Ingaramo, y es... Actúa normal, viene el que te gusta. Funciona esa lógica, me pongo nerviosa, empiezo a decir cosas sin sentido. Oh, lo digo para que, bueno, para que el que no me conoce lo sepa. Qué grande, Juancito, en un rato activamos ese concurso con un vinilo. ¡Qué hermoso! Hola, Marisa.
2: Hola, chicos, ¿cómo les va? Desde Hernando. Mi nombre es Marisa, estoy siempre a full con ustedes desde la pelu canina.
0: ¡Arriba! Acá con mis cuatro patitas.
2: Así que bueno, los estoy escuchando como todas las tardes, son una hermosa compañía. Gracias, tienen música muy, pero muy linda. La verdad que es genial esta radio.
0: ¡Cuántos piropos! Gracias, qué generosa, Marisa. Para mí el rubro peluquería canina es un rubro que... tiene puesta la hit. Pero, a ver, ¿dónde hay que firmar? No solo en Hernando, en la peluquería canina de Marisa, sino también en otros lugares en donde dejan lindos a los pichichos, está puesta la hit. Algo de Luis Miguel está programando Anita. Dice, me gustan todos, elijan uno ustedes. Leo desde Campo Largo, en Chaco. Leonel, la radio es compañía en el gimnasio. Y Mauricio desde Oliva, escuchándonos a esta hora. 4 de la tarde, 11 minutos en Córdoba y en la Argentina. Ángela Torres, Torpe.

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0: recibió el premio Grammy Latino a la canción del año. Este gran tema de Café Tacuba, de un gran disco que se llama Cuatro Caminos y que es del 2003. Hermoso clásico que nos acompaña en esta tarde, 16:24 minutos. Café Tacuba, Eres. Antes Lady Gaga con Runway. Hermosa canción.
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0: Me gusta porque, aparte de disfrutar de todo este disco hermoso que se van a ganar, el vinilo nos permite jugar un poquito con la música que uno puede tocar. Hoy es un fenómeno distinto, particular, porque hoy la música no se toca, pero hubo una generación que creció tocándola. Hoy la música, ¿en dónde está? Está en la radio, está en las plataformas. Vamos a regalarte el disco de Juan Ingaramo, el vinilo. Y uno con el vinilo puede hacer estas cosas, por ejemplo. Me encanta porque es tangible y es hermosa. Juan Ingaramo ha editado su última producción discográfica, El Verdadero, en vinilo. Con el arte de tapa. Si ingresan ahí a las historias de Instagram de Cadena Hit, van a poder verlo al disco. Está él en portada. Uno saca el disco porque aparte el disco tiene ese ritual. Está el disco, lo abrís y adentro, en un sobre de papel, está el disco. Más fotos, más arte de tapa. Pero aparte, este disco que vamos a regalar desde este preciso instante está autografiado por el propio Juan Ingaramo. Sí. Me parece que tiene un corazoncito o una estrellita. Juan Ingaramo, un disco de vinilo, es lo que regalamos desde este preciso instante. Quien gane va a tener que venir a buscarlo a la radio. ¿Qué le pedimos que ya dejen? Nombre, apellido, últimos tres del DNI y teléfono.

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0: Ariana Grande es lo que escuchás a las 4 de la tarde y 36 minutos.
1: Claro, no lo quiero, necesito el vinilo de Juan Ingaramo. Era compañero mío de primario y bueno, lo recuerdo con mucho cariño.
0: ¡Qué lindo, Juli! Me encanta. Bueno, para participar es muy simple. Tienen que hacerlo a través del WhatsApp o a través del mensajero. Es indistinto desde dónde participen. Sí, tiene que estar el nombre, el apellido, los últimos tres del DNI y teléfono. Vinilo, el disco autografiado, el señor Juan Ingaramo, para un oyente de la HIT que se va en esta tarde.

0: en Neuquén. ¿Cómo viene la tarde? ¿Qué onda esa siesta? Nublado, lluviecita, solazo. Ahí estamos, en el 105.1. Cadena Hit en Córdoba Capital es 91.9 y a esta hora...
1: A esta hora... Hay dos grandes canciones. La primera...
0: La primera es tremenda y la segunda...

0: Liliana dice, es un temazo. ¿Será este el de la Quinta Estación? ¿Algo más? Desde Crespo, Entre Ríos.
1: Porque somos algo más.
0: Ahí está, escuchándonos a esta hora, Ramón, y diciendo una buena tarde para todos.
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0: Martínez dejará el Aston Villa y será el nuevo refuerzo del Chelsea. El arquero campeón del mundo acordó su llegada al club inglés y este viernes viajará a Londres para firmar un contrato por 2 temporadas con opción a una tercera. El pase se cerró en una cifra cercana a los 7, que por favor que alguien me lo especifique, a los 7,5 millones de libras esterlinas, según confirmaron Fabricio Romano y el periodista Gastón Eduri. 7,5 millones de libras esterlinas.
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0: Nos vamos a Santiago del Estero. Hola, Flor. Espera que si no subo el volumen no te vamos a escuchar. Toma dos. Hola, Flor.
3: Hola, Flau, buenas tardes. Te habla Florencia, de Fría, Santiago del Estero. Te escucho siempre.
0: Reba.
3: Yendo acá a buscar a mi niño al jardín. Quiero mandar un saludo ahí de Córdoba a Celeste.
0: Sí.
3: Celeste Brito.
0: Celeste Brito.
3: Que es una amiga de ahí de Córdoba, que la adoro. Y dedicarle un temita de elección tuya.
0: Dale, perfecto. Un beso grande, Cele, de parte de Florencia, de Frías, Santiago del Estero. Y de Santiago del Estero nos venimos a Córdoba y nos vamos particularmente a un lugar que está muy cerquita de mi arroyo Cabral Amado. Época de boliche, ruinas disco. Vos decís, las perdices es igual adolescencia, es igual a ruinas disco. Pero eso ha quedado en el tiempo. Hace muchísimos años.
4: Hola, Flavia. Soy Víctor,
0: sí,
4: de Las Perdices.
0: ¡Qué lindo!
4: Cerquita de tu arroyo Cabral. Te escucho todas las tardes cuando salgo en la bici. Muy bueno el programa, ¿eh? Muy bueno. Te mando un beso grande.
0: Gracias, Víctor. Re lindo. Era un boliche que tenía la particularidad que era el domingo a la noche. Era el domingo a la noche, el lunes. Claro, pero claro, cuando tenés 40 es una cosa, pero cuando tenés 10 y pico, con sueño, pero íbamos al colegio bien y arrancábamos temprano y uno tiene 10 y algo. La vida es otra cosa. Sí. Saludos y feliz cumpleaños para Laura Gijena. Estamos todos en el cumple escuchando de parte de Fonsa. Así que para Laura, beso grande, bombona, que sea con felicidad.

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Cerramos el concurso. Hacemos una cosa. A la vuelta de los títulos informativos, cerramos el concurso. Estamos regalando el disco El Vinilo. Sí, el vinilo. El que le pones ahí en el tocadiscos con la púa. Juan Ingaramo editó su última producción discográfica en vinilo y lo estamos regalando en esta tarde. Es autografiado. Es único, es una pieza, es una joyita. Nombre, apellido.

0: Puyaro, Yaryora y Frigerio se reunieron con Santilli por la agenda de la región centro. Los gobernadores de Santa Fe, Córdoba y Entre Ríos mantuvieron un encuentro en la Casa Rosada con el jefe de gabinete. Analizaron obras viales, costos de la energía para grandes industrias y el régimen de zonas frías. Detuvieron al Patovica, que le fracturó la mandíbula a un adolescente en un boliche de Córdoba. El joven tiene 17 años y sufrió fracturas en ambos lados de la mandíbula. La agresión ocurrió durante la madrugada del domingo en un local de la zona del Chato. Confirmado, Franco Colapinto seguirá en Alpine como piloto titular en 2027. El argentino de 23 años fue oficializado por el equipo francés para su segunda temporada completa en la máxima categoría. Títulos, 17, 5 minutos.
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Flavia. Ahí justo estoy escuchando el chico de las perdices. Mi mamá nació en las perdices. Yo tengo muchos parientes en Arroyo de Cabral por parte de mi abuelo y de mi abuela. Y con 16, 17 años, 18, nos íbamos.

0: Arruina el disco, sí, a las perdices, sí. Hoy tengo unos primos también a las perdices.
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tenemos otra muy buena noticia. Las Leonas, una muy buena noticia del deporte. Las Leonas están en la final del Mundial de Hockey 2026. Después de mucho dominio y llegadas, una jugada preparada en un córner corto terminó en gol de Julieta Jancunas. Argentina resistió en los últimos minutos, se me pone la piel de gallina, y se quedó con el triunfo. El título se define ante Países Bajos. Señoras y señores, hay finalistas.

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3: La canción que está sonando en la radio, ella. No sé si va a escucharla o no, o simplemente atesorar el disco como una perlita, como una pieza. Se lo vamos a preguntar. Cande, ¿estás ahí?
4: Hola.
3: Hola, ¿estás trabajando?
4: Sí, estoy trabajando.
3: Ok. Escúchame, ¿te llevas el disco en vinilo? Aparte,
4: muy chocha.
3: De puño y letra te lo ha autografiado Juan Ingaramo.
4: Ay, no, estoy muy feliz. Encima, justo yo le había robado a mi abuela su...
3: ¿Cómo? ¿Pediste prestado? ¿Pediste prestado?
4: No,
3: ¿escuché?
4: No, es que me falló el plan porque se lo regalé yo. Pero ella justo había regalado todos sus discos. Así que no tenía nada para escuchar. Y dije, bueno, vuelvo el regalo con la dadora.
3: A ver, vos le regalaste un tocadisco a tu abuela. Ella claro. Regaló todos los discos. Y el tocadisco vuelve a vos.
4: Discos huérfanos. Le voy a mandar una foto con el disco.
3: Claro. Bueno, me encanta. ¿Tenés discos? ¿Te gustan los discos?
4: Sí, me tuve que comprar yo unos nuevos.
3: Claro, disco nuevo.
4: Sí, chocha, me parece hermoso. Lo disco sirve.
3: Por supuesto. ¿Y vos, no sé, sos parte de esa generación de los discos o ya sos más peque y no viviste
4: Soy
3: la etapa del...
4: Yo tengo 25, así que no claro. Lo viví, pero sí a través de eso.
3: ¿Y qué disco escuchaba tu abuela? ¿Te acordás?
4: Y pasa que tenía de todo. De el que todo. Más escuchaba era mi abuelo y no, ellos amaban la música, así qué que lindo. Un popurrí de todo.
3: Qué hermoso. Bueno, sabemos que está laburando, prometimos que iba a ser una llamada cortita, así que Candelaria Fátima Fernández, el disco en vinilo de Juan Ingaramo ahí con porque aparte el disco tiene eso, el arte de tapa.
4: Es un tesoro.
3: Sí,
4: tremendo.
3: Tal cual. Bueno,
4: estoy
3: que
4: muy feliz.
3: Que lo disfrutes un montón, que como se dice, que rayes el disco de tanto escucharlo.
4: Voy a prometer no rayarlo, pero sí me voy a hartar de escucharlo.
3: Dale. Te mando un beso.
4: Muchas gracias.
3: Felicitaciones, ganadora.
4: Gracias.
3: Adiós.

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0: están desde Tostado a full en la carnicería escuchando la radio a esta hora. ¡Qué abrazón! Nos debemos un abrazón. Desde Córdoba, los saludamos. Algo de ajá. Beto, que nos escribe desde Villa Mercedes, San Luis. Y me asomo al mensajero, al WhatsApp de la radio. En Carlos Paz, Chuli, desde Chañar Ladeado, deja saludos. Aquela y a Cachu, que están en Carlos Paz escuchando la radio. Dice qué linda letra que tiene la canción de qué personaje es. Saludos desde Carlos Paz, ahí está escuchándonos Diego. Está Julio del otro lado dejando un mensaje hermoso que por supuesto se agradece. Bani en Laguna Larga. Y Susi dice, acabo de agendar el WhatsApp, ¿me podés confirmar si llegan? Fuerte y claro.
1: ¡No!
0: El bonus track de hoy. Dale, ponele volumen. Escúchame una cosita, esta canción merece volumen bien arriba. ¿Se acuerdan?

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1: Los Ángeles Azules y Tini.

y Misur, el último trabajo discográfico de Diego Torres, que lo traerá a Córdoba el 11 de septiembre a la Plaza de la Música. Y antes de ingresar acá a las 2 de la tarde, estuvimos haciendo un Zoom, una nota que vamos a compartir en redes sociales y que también vamos a compartir al aire de la radio. No voy a decir nada nuevo, pero qué tipazo que es Diego Torres. Es un gran artista, pero aparte es una hermosísima persona. Una charla hermosa nos regaló. Compartí un video y compartí una foto en mis redes sociales. Es un tipazo. Por momentos me sentí hablando con un amigo de toda la vida. Bueno, un poco irreverente de mi parte, pero qué lindo. Nos regaló una linda entrevista para la cadena Hit. Reitero, la van a ver en redes y la vamos a compartir acá en el área de la radio. Gracias, Diego Torres. Te esperamos en Córdoba.

0: Hola Flavia, aquí te escucho desde Salta siempre y bueno, quiero pedirte hoy si podés pasar un tema del Negro Rada en homenaje a él, que bueno, se nos fue y que fue un gran aporte para la música. Me gustaría un candombe, Amándote, que me encanta ese tema. Gracias Flavia, te mando un beso y un gran cariño desde Salta. Verónica soy.
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0: poquitos, muy poquitos para que lleguemos a las 6 de la tarde. Carlos está escuchándonos desde San Rafael, Mendoza. Desde allá llegan unos besos que se agradecen. Y Maxi nos manda un video, está ahí en el corazón de la montaña, a puro ritmo, en la falda, dice el mensajito, nos envió un video cantando nuestro bonus track de hoy, yendo a cargar el último del día. Gracias por la buena música, un beso, Maxi, gracias por llevar. Aparte, en la falda se ve súper despejado. Acá en Córdoba compramos otro pack. Está nublado. No vamos.
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0: Está la hit. Está Mauricio Palacios. Y está el eclipse lunar.
3: Hola.
0: ¿Vos vas a poner la alarma? Yo estoy evaluando la posibilidad, porque se viene el eclipse lunar esta noche en Argentina.
4: Sí.
0: ¿Cómo está? ¿Está despejado? ¿Como en la falda o no?
4: Me parece que
0: no. Así que es factible que
4: nos vemos.
0: No veamos el eclipse.
4: Me parece que nine.
0: No, me preocupa porque puedo poner la alarma. No voy a llegar a la 1:15. El problema es que si a esa hora te desvelas.
4: Está difícil. Está difícil. Pero bueno, con la necesidad que hay, sí. Y con la cantidad de, sí, de brujerías y de rituales.
0: Sí, mucho.
4: Que no sé, me crucé, sí, como 20 en los últimos 10 minutos. Ah, digo, podríamos poner en práctica.
0: ¿En serio?
4: Sí, de veritas.
0: ¿En serio? Es el eclipse que dicen que, si bien es parcial, la elevada cobertura hará que visualmente se acerque mucho a uno total. Es esta noche 1:13, casi todo el disco lunar quedará cubierto por la umbra. Y podrá adquirir una tonalidad, me encanta, una tonalidad rojiza, naranja, uh-huh, o cobriza, lo que se conoce como luna roja o luna de sangre.
4: Sí.
0: Ah, pero hay como cosas astrológicas,
4: hay,
0: no astronómicas.
4: Sí, hay mucho de, viste, que tenés que hacer, de lo que significa, el
0: ¿crees?
4: Ritual. Y a esta altura del mes creo en todo lo que me vendan.
0: ¡Claro! ¿La luna pagará la tarjeta?
4: Ojalá.
0: Dice que si pones una hojita de laurel en la billetera,
4: sí,
0: dice que multiplica la prosperidad.
4: A esta hora tengo una herboristería entera en la billetera.
0: Estoy todo vendiendo una rama.
4: Laurel, canela, romero. Sentí, no, sentí.
0: Mauricio huele a salsa.
4: Sí.
0: Gracias, Ale Oliva. Gracias, Fer Rojas. Flavia de la Mayor es mi nombre. ¿Qué tal, Mauri?
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4: Buenas, buenas. Aquí estamos, 6 de la tarde con 3 minutos, arrancando Hitódromo. Jueves ya, che, 27 de Agostini. Estamos listos y preparados para comenzar este programa que trae muy, pero muy buena música. Trae mucha cosita linda para comentarles. Y, por supuesto, que vamos a traer la pila, la energía necesaria para terminar como corresponde el jueves. Mauri Palacios es mi nombre. Me acompaña musicalizando nuestro amigo, el señor André Moya. Está en la producción Fer Balea junto a María Fernanda Rojas. Estás vos del otro lado y, por supuesto, están las canciones que no van a dejar de sonar desde acá y hasta las 9 de la noche. Arrancando así, con Intoxicados. Esto se llama Pila, Pila.

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0: dura nada. Enchufame a 380. Me voy. Pila. Siempre pila. 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

0: la canción de Katy Perry. Esto se llama Watch It Burn, lo que estamos compartiendo. 10 minutos ya pasaron de las 6 de la tarde. Tal como contábamos recién con Flavia, está nubladito, está fresquito. Está lindo el jueves. 18 grados 4 décimos a esta hora en la ciudad de Córdoba. ¿Cómo estás vos? ¿Cómo están ustedes? La pregunta que siempre hacemos. Levanten la mano los que ya vuelven. Los que están como en el tobogán del día, ¿viste? Los que van en bajada. 351-519-9917. Ahí está nuestro WhatsApp para que nos vayan contando y compartiendo cómo viene el itinerario de este jueves.
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0: Porque hay gente que a esta hora ya, ¿viste? Está en plan de juntadita. Plan de amigos. Porque es jueves. Se corta la semana, hay amigas, hay meriendita. Claro, esa es la que va. ¿O no, amigo?

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0: Gasly explota contra Racing Bulls. Pierre Gasly quedó muy enojado por las tácticas de Racing Bulls en Zandvoort y tiene la intención de vengarse. El piloto francés del equipo Alpine ha culpado su decepcionante resultado en el Gran Premio de los Países Bajos a las tácticas de equipo de Racing Bulls en la carrera del domingo, en medio de su ajustada batalla en el campeonato de constructores que mantienen ambas escuderías. La estrategia de Racing Bulls no tuvo impacto en el equipo con sede en Faenza, que no logró puntuar, ya que Tsunoda y Lindblad terminaron undécimo y duodécimo, pero sin dudas le costó a Gasly el noveno puesto. Terminó un segundo detrás de Fernando Alonso, tras perder 4 segundos con el español, pese a llevar neumáticos nuevos, cuando estaba detrás de Lindblad, y luego el obstáculo de Tsunoda impidió al piloto del equipo Alpine alcanzar al Aston Martin, que iba a una sola parada. Los dos equipos están inmersos en una cerrada lucha por el quinto puesto en el campeonato de constructores, con Racing Bulls en 66 puntos y Alpine ahora con 63.
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0: Esta es la música de Prince Royce y el clásico, el que se puso de moda 15 años después. Corazón sin cara. Quiero mandar un beso enorme y felicitaciones para mi sobrina Abril. Abril Lucero se recibió de bioquímica.
1: Sentimiento.
0: Nos manda fotos Ceci. Soy bioquímica, mirá ahí, festejando Abril, güey. Muy güey. Se te infle el pecho, viste, cuando decís. ¡Ah! Tenemos análisis gratis. Grande, Abril. Te mandamos un besazo desde acá, ¿eh? Felicitaciones. Por acá laburando, creando ideas para septiembre con la compañía de ustedes. Saludos, me dice Gaby, desde Alma Fuerte. Rodrigo también está conectado con nosotros.
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0: Sam Smith, Can't Stand Companion. 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
1: Alto clásico que estamos tocando en este momento. ¿Se acuerdan de María Bestar? Esta canción también se transformó en un hitazo a partir de diferentes versiones que recibió. Esto se llama Pensando en Ti.
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Wonder of the World, la música junto con Miley Cyrus. Gran canción a las 18:28 minutos. Está lindo el jueves, ¿eh? Está lindo el jueves en la Hit. Por aquí Rodri me dice, la verdad que se pasó la semana volando. Ayer nos juntamos con los compañeros a comer algo. Comimos riquísimo. Y bueno, tiene eso la juntada del corte de semana. Viste que te achica la semana, justamente por eso, por el nombre que lleva. ¿A dónde te juntás a cortar la semana? ¿Te juntaste hoy? ¿Te vas a juntar hoy? Mejor dicho, te juntaste ayer. Si andás por ahí planificando juntadas en Tostado, en Santa Fe, sonamos en 94.3. Un abrazo grande para los que están en Chubut, escuchando en Gaiman, en 104.7. Para los que nos escuchan en La Rioja, en Chilecito, 89.9. Es... Hay que abrir el WhatsApp y empezar a planificar juntadas ya, ¿eh? Con lo que sea, con lo que tengas a mano. Llega la música junto con Ciro. Esto se llama Luz.

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0: radio. Hoy es el día de la radiofonía argentina. Una de las cosas que tiene de particular la radio, que no lo tiene tal vez otra plataforma, por ejemplo Spotify, es que la radio es instantánea y que te permite esto de que hay alguien transmitiéndote algo o retransmitiéndote algo. Porque para el caso, por ejemplo, de algo tan antiguo como mandarle un saludo a una persona, la radio siempre ha estado ahí, ¿no? Muchas veces a través de la radio avisarle a tal persona que estoy bien, porque estoy, no sé, en el otro lado de la provincia, en el otro lado de la ciudad, del país, del mundo. Acá me dicen Mauri, farmeando aura en mi emprendimiento de estampados, preparando para el Día del Maestro, el Día del Estudiante. Magda desde Villa Allende, que también es docente, nos manda fotos ahí hermosos. Hermosas esas creaciones, esas tazas, muy bien. Quiero saludar a mi hermana Sabina, que en su cumpleaños, decirle que la quiero mucho. Bien ahí, Eve, que deja un feliz cumple para Sabina. Mauri, felicitaciones a Abril, me dice por acá Rodrigo, porque contábamos que, bueno, tenemos una bioquímica recién recibida que está recibiendo saludos de todos lados. Cami me dice, ¿y la palabra clave de hoy? Todavía no. Quizá un poquito más adelante, Cami. Todas esas cosas tiene la radio. Y ahora con el tema de WhatsApp, del mensajero, también ustedes pueden formar parte de la radio, dejando un audio, con alguna cosita linda que nos cuenten, alguna canción que quieran programar. 351-519-9917. Es 27 de agosto. Es el día de la radiofonía argentina. ¿Y por qué no celebrarlo juntos aquí en Cadena Hit?
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0: Llega la canción de Tini en vivo, esto es Cupido.

0: Lo dejaron todo, las Leonas son tendencia a esta hora. Las Leonas vuelven a una final después de ganarle 1-0 a Australia con gol de Julieta Juncunas para jugar la final del Mundial contra Países Bajos. Las Leonas, finalistas del Mundial de Hockey, jugarán este sábado 29 de agosto. Así como fue en el Mundial de Fútbol, debería paralizarse el país para brindarle aliento también, por supuesto, a las Leonas. Vamos Argentina, vamos todavía.
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0: Llega la música de Cruzando el Charco, esto se llama Por Vos.

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0: ¿cómo estás? Hermosa la radio, hermosa. Te quería decir que hoy es el día de Santa Mónica.
1: ¡Feliz día!
0: Mi día. Me llamo Mónica.
1: ¡Feliz
0: que tengas
1: día,
0: un hermosa, hermosa tarde.
1: Muchas gracias, Mónica. Feliz
0: y protégete
1: día
0: del eclipse lunar.
1: ¿Protegerme? ¿Por qué? ¿Cómo? ¿Cómo? Pero para, me dejó ahí. ¿Cómo protegete? ¿Cómo hago?
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1: Por acá me cuentan que le están haciendo el aguante a mi hijo Tefo, dice, está en el entrenamiento, somos de Colonia Tirolesa y estamos escuchándote. Qué lindo ese momento, ¿viste? Cuando vos estás en el auto, tal vez con el equipo de mate, ahí mirando cómo tu hijo, cómo tu hija entrena. Es un momento hermoso. Cerrando esta hora, llega Quevedo, nueva línea, al golpito.

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2: El gobierno busca fijar un salario mínimo garantizado de más de 1.000.000 pesos. La Secretaría de Trabajo impulsa que los nuevos convenios colectivos establezcan un piso de 1.070.000 pesos para agosto. La propuesta debería ser acordada entre sindicatos y cámaras empresarias y luego homologada por el Estado. Puyaro, Yaryora y Frigerio se reunieron con Santilli por la agenda de la región centro. Los gobernadores de Santa Fe, Córdoba y Entre Ríos mantuvieron un encuentro en Casa Rosada con el jefe de gabinete. En deportes, River confirmó la salida de Eduardo Coudet y Leonardo Poncio asumirá como DT interino. El entrenador dejó su cargo tras reunirse con el presidente Stefano Di Carlo y Enzo Francescoli. Poncio conducirá al equipo junto a Marcelo Escudero. Es la hora 19:02 en Córdoba y en toda la República Argentina. En la ciudad de Córdoba, a esta hora la temperatura llega a 18 grados. El cielo está actualmente nublado. Se espera para mañana mínima de 9 grados y máxima de 23.
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2: Rectifico, temperatura, dije 18, nada que ver, 15 grados la temperatura. Y bueno, puede fallar, a veces puede fallar. Es así, estamos en vivo. En la hit, ahora Capanga y los Cafres. Esto se llama Hoy Reggae.

0: Es la música de Madonna, nos fuimos al 2000. La canción se llama Sorry. Saludos para Cami y Cristian. De parte de Nico. Estamos en el Super, en Villa María. ¡Qué grande! Hoy en la farmacia de la tarde, cambié el turno. Estoy escuchándolo, siempre me acompañan todo el día, me dice Laura. Acá haciendo medias lunas caseras. Agustina y Joaquín farmeando aura, me dice Ramón. Qué rico, medias lunas caseras. Leo me dice, estamos escuchándote en Mendiolaza, en la carnicería, acá desde el Talar. Saludos. Un fuerte abrazo para los chicos de Le Carnicerías que están escuchando cada Cabanajita a esta hora. Mira, tenemos gente de todos lados y eso nos encanta. Lo mágico de este día de la radio, ¿no? Este día que festejamos con el corazón. Y claro, porque estamos haciendo, en mi caso, estoy haciendo lo que amo hacer, que es estar aquí en la radio, haciendo radio, formando parte de ella. Siempre digo, tenemos una enorme vocación y una enorme bendición, ¿no? De poder estar haciendo lo que nos gusta. Madonna pasaba, la canción se llama Sorry. 19:11, ya tengo la palabra clave del día de hoy, así que en cualquier momento se viene.
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0: En cualquier momento se viene la palabra de hoy, así que atentos. Por ahora te dejamos con la música de Bruno Mars. Versión en español, canta muy bien en español, siempre lo digo. Es Bruno Mars. La canción se llama Lo arriesgo todo. ¿Habrá cantado él o será inteligencia artificial esto? Qué duda, ¿no?

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0: ¿Qué será? ¿Por qué será que nos hemos criado? Hemos crecido con ciertos memes, con ciertas imágenes, con ciertas muletillas. Uno escucha así un ritmo flamenco, un ritmo español, y le mete encima un ¡ala!
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0: ¿Cómo se llamaba? Había una tarotista, era. Era una tarotista de que decía, ala, ala, ala, ala, ala. Me parece que sí, ¿no? ¿Cómo se llamaba? No me acuerdo. Bueno. 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Llega la música ahora junto con Harry Styles. Canción maravillosa. Esto es As It Was.

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0: Esta es la música de Shakira y Bele, la canción se llama Algo Tú. Esta es una época, por la situación económica y demás, es una época de mucho emprendimiento, de mucho rebusque, de mucha gente que está haciendo cosas en casa. Mariana nos escucha desde Villa del Rosario. Dice, feliz día de la radio, los amo, es hermosa la radio. Estoy haciendo mi emprendimiento de pastelería, armando alfajores de maicena mientras escucho Cadena Hit. Qué hermoso. Y manda fotos, mirá qué rico. Saludos, Mariana. Cadena Hit, estamos escuchándolos en el taller de motos desde Santiago del Estero. De parte de Franco y Canti. Está muy buena la Hit, me dice Roberto Carlos. Ahí con los muchachos trabajando en el taller, escuchando Cadena Hit. Muy bien, muy bien. Me encanta esa gente ahí activa en el mensajero.
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0: Gracias. Acá me dice el Mauri, la tarotista que decís vos, me parece que es Achira. Sí, Achira. Esa es la que decía. ¡Ala, ala, ala, ala, ala! Sí, me acuerdo. Sí. ¿Será que me va a traer suerte para ganar mañana? Me dicen. Vamos a cruzar los dedos.

0: se siente, se percibe. Cuando se acerca el viernes empiezan a aparecer estos hitazos. Destination Calabria. Qué lindo Calabria, qué hermoso. Por acá me dicen, Mauri, me repetís la palabra clave que no la pude enganchar. ¡Ja! Sabés que no se puede repetir, hay que esperar que venga Meli a la noche y diga su turno de palabra clave.
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0: El mensaje llega desde General Valdicera, a Córdoba. Me dicen, todo el día escuchando y por tercera vez no pude escuchar la palabra del día. ¿Viste? Es así, la palabra del día es jodida. No se deja enganchar fácil, ¿eh? Es complicada la palabra del día.

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Esta es la canción de Ana Mena junto a Lola Índigo. La canción se llama Patito A. 19:54. Estudiantes de La Plata le está ganando Barraca Central 1-0. Este partido viene por Copa Argentina. Más tarde, 21:15, Platense enfrentará a Instituto. Estamos a través del 351-519-9917.

0: ayer y hoy tuvimos un calor de esos que te derretís. Si tenés algún reggaetón viejito, me dice por acá. Bueno, gracias. Acá estamos. Haciendo el aguante en jueves. Saliendo del gym, Mauri. Escuchándote. Me dice Flor por acá. Un placer, Flor. Gracias por estar ahí del otro lado. Se va terminando esta hora. Ya venimos para hacer un boletín de noticias. Y por supuesto, seguir trayendo las mejores canciones que despiden el día.
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0: Ella es Angelita Torres y la canción se llama...

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2: Estados Unidos amplió el cupo de importación de carne, pero dejó afuera a la Argentina. El gobierno de Donald Trump dispuso la apertura temporal de importaciones e incluyó a Brasil y Paraguay. El Camino de Brochero ya es patrimonio cultural de Argentina. Diputados convirtió en ley la declaración que reconoce el trayecto cordobés de 240 kilómetros. Une Villa Santa Rosa, la ciudad de Córdoba, y Villa Cura Brochero y cuenta con 15 circuitos internos. Bomba en el fútbol, en la MLS. El Kili González acordó ser el nuevo entrenador de Lionel Messi en Inter de Miami. El ex DT de Platense reemplazará a Ángel Guillermo Hoyos en Inter de Miami. Será su próxima experiencia como entrenador en el exterior y volverá a encontrarse con Messi, a quien conoció en la selección. Es la hora 20 en Córdoba, en toda la República Argentina. Es la última hora de Hitódromo. Arrancamos preparándonos para el viernes. Mínima 9, máxima 23. El sábado, mínima 10, máxima 22. El sábado volverían las lluvias.
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música de Manuel Turizo. La canción se llama Te Hacen Falta Dos. Hay un nuevo nombre. Ustedes saben que internamente siempre hacemos el chiste con los compañeros de Cadena Hit, porque soy el que más

0: música de Banda Los Chinos. La canción se llama Departamento, a las 20:16. Sigue siendo tendencia Tini. Sigue el escándalo de Tini dando distintos ribetes, distintos detalles. Ahora la mamá de Tini trató de traidora a Yanina Latorre, porque la llamó mientras estaba al aire en su programa y la puso al aire, no la avisó. También es tendencia Colapinto, porque renovó. En 2027 tendremos más Colapinto en la Fórmula 1 con el equipo Alpín. Vamos Colapa, vamos todavía. Algunas de las cositas que va dejando este hermoso 27 de agosto. 20:16. Actualizando datos de tiempo a esta hora en Córdoba, 15 grados la mucha temperatura.
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0: Llega una canción hermosa para disfrutar, para escuchar y para, por sobre todas las cosas, sentir.
3: Ojalá que te guste.
0: Siempre recomiendo mirar el videoclip de esta canción. Lo que me pasa con vos, Sebastián Yatra, Augusto Alonso. Yo.

0: Es la música de Bersuit en vivo junto a Lali. La canción se llama El viento trae una copla. Sole me dice por acá, ¿qué haces, Walter? Saludos a mi compañero de ruta en la vuelta a casa. Qué grande, Sole. Sole la cazó al toque. Esto de que soy el conductor de Cadena Hit que tiene más nombres. Me di cuenta de eso. Acá me lo estaban apuntando. Mauri, estamos escuchándote con mi hijo Felipe, acá comiendo unas tostadas con manteca.
1: Gracias, Lali.
0: Puedo decir que tostada, manteca y una lluvia de azúcar es lo mejor que puede haber en el mundo mundial.
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0: Qué rico eso. Bueno, te mandamos un beso, Felipe y Pau, que están ahí conectados a Cadena Hit en este mágico momento de merienda. Merienda en media tardía, pero merienda al fin. Diego PZK ya llega con Domingo.

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0: Esta es la música de Luis Fonsi, la canción se llama Me Despido.
1: Hola Marianito, ¿cómo va? Acá escuchando Hipódromo a pleno, haciendo una tortilla de papa.
0: ¿Qué dice?
1: Hola Marianito, ¿cómo va? Acá escuchando Hipódromo a pleno, haciendo unas tortillas de papa. Como siempre, fan de tu programa, te escucho siempre. Salud para todos los que me conocen.
0: Esto ya es un deporte nacional, o sea, ya
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0: Es la música de Cazzu, la canción se llama Si Una Vez, junto con A.B. Quintanilla, el hermano de Selena, Selena Quintanilla, con este clásico que se llama Si Una Vez, en vivo.
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0: Lindo momento, lindas canciones para la noche. Hola,
3: hola. Mauri, ¿cómo estás? Buenas tardes. Bueno, quería agradecerte, soy Karina. Yo quería agradecerte por las entradas que me gané el viernes pasado para ir al cine.
0: Bien.
3: La verdad que la pasé muy, muy lindo. Hacía muchísimo que no salía y bueno. Quería agradecerte.
0: Gracias.
3: Realmente al aire, porque la verdad que es maravilloso poder ganar y poder disfrutarlo, ¿sí? Muchas gracias por todo y te mando un abrazo enorme. Muchas gracias por hacernos compañía nuestras tardecitas de trabajo.
0: Eso, me encantó ese mensaje, gracias, te mando un abrazo grande. Contentos de saber, como siempre digo, nos pone muy contentos saber que ganan un premio, van y lo disfrutan, ¿eh? Nos encanta saber eso. Hola.
4: Hola, Mauri, querido. ¿Cómo estás?
0: Hola, loco.
4: Ya parece esos actores, viste, de la novela mexicana.
0: Sí.
4: Tienen 4 o 5 nombres.
0: Sí, sí, tal cual.
4: Ya han bautizado de todo hoy.
0: Sí, sí, sí, sí, sí, sí, sí. Pero no es solamente hoy, ¿eh? Esto viene de hace rato. Hace ya... y más de un año que estoy acompañándolos aquí en Cadena Hit. Y es como, no sé, es raro, ¿no? O sea, ¿por qué motivo, razón o circunstancia la gente te cambia de nombre? Porque si fuera televisión te dirían, ah, es que tenés cara de Fernando. ¿Viste? A mí me pasa muchas veces que por la cara vos decís, ah, tiene cara de Viviana. O tiene, no sé, tiene cara de Cristian. Pero acá nosotros en la radio no se nos ve mucho la cara. Bueno, en las historias de Instagram, sí. Ahí nos vemos, ahí nos mostramos. Pero...
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0: ¿Por qué será esto que la gente nos cambia los nombres? Bueno, ya en un rato, a las 21, viene Una Noche Más con Meli. No le cambien el nombre, es Meli Uliarte. Ya viene en un ratito, dale.

0: temazo. Charly García, Pedro Aznar. La canción se llama Tu Amor. Feliz día de la radio. Soy José, desde Córdoba, capital. José me dice, ¿alguien lee estos mensajes? Sí. A todos los mensajes los leemos. Pasa que muchas veces al aire no hacemos tiempo, ¿viste? Claro, mira, actualicé. Ingresaron 486 mensajes. Hasta mañana leyendo acá.
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2: Los Ángeles Azules y Tini, Pael.

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1: Vamos con una de FMK, Maxi Espíndola. La canción se llama La Rumbita. Últimos días, dale.

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0: remix Lauta Manuel Turizo y la canción que se llama Puñaladas, despidiendo nuestro programa 20:58 minutos. Ella es Meli, pero le podríamos decir
1: hola, buenas noches.
0: Ella es Meli, pero se podría
1: después
0: llamar.
1: Después me porque no te saludo primero antes de hablar. ¿Qué querés? ¿Qué querés?
0: No, pero no me contestaste como. Ella es Meli,
1: no
0: pero
1: no te pones de acuerdo.
0: Le podríamos decir, si no fuera Meli, sería.
1: Vos ponés el apodo.
0: No, no, no, un nombre. Ah. Nombre, no, porque me cambiaron el nombre todo el día hoy.
1: ¿Ah, sí?
0: Hoy me dijeron Fer, Mariano. Bauti, ese es nuevo. Ese
1: sí,
0: es nuevo.
1: Pero viste que es muy común en la familia. No sé si tenés algún integrante que te cambie el nombre. Viste que te dice cinco bueno, nombres eso, antes que el tuyo.
0: Eso es muy de abuela.
1: Che, no.
0: Eso es.
1: A mí ya me está pasando con mis sobrinas.
0: Bueno.
1: Digo, Camilo Valentino, pues me confunde.
0: Pará. Eso es.
1: No, pero a mí no.
0: De abuela que tiene muchos nombres almacenados. Y generalmente es
1: los
0: cuando
1: tíos
0: ta,
1: lo rehacen eso.
0: Eso cuando está enojada la abuela. Que te dice, Alberto, Gustavo, Santino, ¡vos, chico!
1: Mis tíos lo rehacen eso, ¿sabes? Nos mezclan a todos y ahora nosotros hacemos lo mismo.
0: Mi abuela.
1: ¿Eso te hicieron los oyentes hoy, Fernando?
0: No, mi abuela siempre terminaba con vos, chico.
1: Vos, chico, por las dudas.
0: Vos, chico, por las dudas. Y cuando, encima, pobre mi abuela, o sea, 9 hijos, claro. Imagínate
1: bueno,
0: la cantidad.
1: Pero está rejustificada.
0: La cantidad de nietos.
1: Está rejustificada ella.
0: Pero si vos tenés 3 sobrinos y le confundí el nombre, o sea.
1: Sí, así que hoy te cambiaron todo el día el nombre. Bueno,
0: claro.
1: Listo. Yo, Clarisa, acá, Clarisa.
0: Hola, Clarisa, buenas noches.
1: Clarisa. Sí.
0: Es como que si. No
1: Marilyn.
0: Sé, Marilyn. Es como.
1: Roberta.
0: No, es que tenés cara de Meli.
1: Eso me pasa también, que para mí tenemos cara de.
0: Tenés cara o de Meli o de Agus, por ejemplo.
1: ¿Sí? No
0: sí.
1: Me veo.
0: ¿No te ves como Agus?
1: No, a vos te veo cara de Augusto, por ejemplo. Augusto.
0: ¿Augusto?
1: Augusto.
0: El nombre de emperador.
1: Augusto, te veo. Augusto Palacio. Sí, te reba. ¿Te veo así o Augusto?